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3: ¿Qué tal? Esta es la información más importante. El presidente municipal de Tapachula, Yamil Melgar, invita a las familias tapachultecas a sumarse a la Jornada Nacional de Reforestación 2026 este domingo 9 de agosto, iniciativa impulsada por la presidenta de México, Claudia Sheinbaum, y el gobernador Eduardo Ramírez. El alcalde refirió que en unidad del gobierno municipal seguirá sumando esfuerzos para cuidar el medio ambiente y construir un mejor futuro para las próximas generaciones. En la tierra del cacao, Tuxtla Chico, el alcalde Julio Gamboa llama a la ciudadanía a sumarse a la Jornada Nacional de Reforestación 2026 este domingo 9 de agosto a las 9:30 de la mañana en las inmediaciones del Parque del Chocolate. Cuidar del planeta, de nuestro hogar, es tarea y compromiso de todos. El Sistema de Alerta Temprana por Lluvias de Protección Civil de Chiapas emite el pronóstico de lluvias para nuestro estado. Se esperan para los próximos días lluvias muy fuertes en las regiones Norte, Selva, Frailesca, Istmo Costa y Soconusco. Toma tus precauciones y mantente informado a través de redes oficiales y recuerda cualquier emergencia comunicarlo al 911. En el panorama nacional, México y Perú han restablecido sus relaciones diplomáticas tras 4 años de enfrentamientos. Así lo han comunicado las cancillerías de ambos países en un comunicado conjunto. El gobierno de Claudia Sheinbaum ha acercado posturas con la reciente electa Keiko Fujimori y ha enterrado un pasado de choques frontales por el apoyo al expresidente Pedro Castillo, que derivó en el cierre de la embajada mexicana en Lima. Gracias por su atención. Informó Pamela Hernández. Que tenga excelente fin de semana.
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1: Hola, soy Carmen y esto es Los 40 News. Crecer continúa siendo opcional para Adam Sandler y sus amigos, ya que de manera oficial inicia el rodaje de Son como niños 3, la esperada continuación de la comedia familiar, la cual reunirá nuevamente a su grupo de protagonistas más de una década después de la segunda película. La actualización surgió después de que Sandler apareciera en un video grabado desde el set, con lo que confirma que la producción ya está en marcha. El material rápidamente generó reacciones entre los seguidores de una franquicia que permaneció inactiva desde el estreno de Son como niños 2 en 2013, y esta tercera entrega será producida para Netflix. Ready Player 2 por fin tiene una señal de vida. Zach Penn, guionista de Ready Player One, comienza el juego, confirmó en entrevista exclusiva con The Direct que sigue trabajando en el guión de la secuela dirigida por Steven Spielberg, marcando la actualización más significativa sobre el proyecto en cerca de 2 años. Penn coescribió el guión de la cinta original en 2018 junto al propio Ernest Cline, autor de la novela. Que siga vinculado al proyecto sugiere que la producción mantiene cierto nivel de continuidad creativa, aunque el guionista no compartió detalles sobre la trama, casting ni fecha de estreno. Ahora ya lo sabes.
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5: Son las 6:22.

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2: Son las 6:40.

0: Son las 6:47.
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0: Vaya que este es un dato muy curioso. Y es que en los primeros cómics del superhéroe Hulk, su color original era gris, no verde. Pero posteriormente, su color se cambió a verde porque las imprentas de la época no podían mantener el gris de forma constante. Y como el verde era un color más fácil de imprimir, Stan Lee, su creador, optó por cambiarlo a su característica color verde.
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4: 6:52, estás escuchando Haciendo Ruido por los 40, Laura Spencer Smith con Finger Crossed.

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1: Son las 7:01.

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4: El posible fortalecimiento del fenómeno del Niño y convertirse en un superniño no solo es un tema ambiental, también representa un desafío social y económico que puede impactar en el bolsillo de las familias. Y es que cuando las lluvias son más intensas o las sequías se prolongan, los cultivos disminuyen, la oferta se reduce y los precios aumentan. Lo que hoy se puede observar en el encarecimiento de algunas hortalizas podría repetirse con otros productos si las condiciones climáticas extremas se intensifican. En un estado como Chiapas, donde la agricultura es una de las principales actividades económicas, adaptarse ya no es una opción, sino una necesidad. Apostar por un campo más tecnificado también significa fortalecer la seguridad alimentaria y hacer frente a un clima cada vez más impredecible. Sin duda, el cambio climático ha comenzado a modificar la forma de producir alimentos. Por ello, además del esfuerzo de los agricultores, será indispensable el respaldo gubernamental mediante programas de financiamiento, capacitación e innovación tecnológica. Prepararse con anticipación permitirá reducir pérdidas y mantener la estabilidad de la producción. Hasta el siguiente comentario.
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2: A 25 años de su estreno, Harry Potter y la Piedra Filosofal vuelven al cine. La película estará en salas a partir del 27 de agosto y estará disponible hasta el 2 de septiembre. Y de acuerdo con información de la distribuidora, las funciones incluirán unos 15 minutos de contenido exclusivo. Y para celebrarlo, aquí te van tres datos curiosos del mundo mágico.
3: Oh, estás haciendo magia. Continúa.
2: 1. Harry Potter y la Piedra Filosofal se publicó el 26 de junio de 1997 por la editorial Bloomsbury y la primera edición de pasta dura contó con solamente 500 copias. 2. Los libros de Harry Potter han sido traducidos a 79 idiomas, incluyendo el galés, el latín y el griego antiguo. 3. El primer borrador de Harry Potter y la Piedra Filosofal fue escrito en trozos de papel en varios cafés de Edimburgo, Escocia, donde J.K. Rowling, la autora de la saga, vivía en ese momento y atravesaba dificultades económicas. Soy Cristian Alegría y esto es el Trending Topic.
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1: Son las 7:42.

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4: Hola, soy Carmen y esto es Los 40 News. Crecer continúa siendo opcional para Adam Sandler y sus amigos, ya que de manera oficial inicia el rodaje de Son como niños 3, la esperada continuación de la comedia familiar, la cual reunirá nuevamente a su grupo de protagonistas más de una década después de la segunda película. La actualización surgió después de que Sandler apareciera en un video grabado desde el set, con lo que confirma que la producción ya está en marcha. El material rápidamente generó reacciones entre los seguidores de una franquicia que permaneció inactiva desde el estreno de Son como niños 2 en 2013, y esta tercera entrega será producida para Netflix. Ready Player 2 por fin tiene una señal de vida. Zach Penn, guionista de Ready Player One, comienza el juego, confirmó en entrevista exclusiva con The Direct que sigue trabajando en el guión de la secuela dirigida por Steven Spielberg, marcando la actualización más significativa sobre el proyecto en cerca de 2 años. Penn coescribió el guión de la cinta original en 2018 junto al propio Ernest Cline, autor de la novela. Que siga vinculado al proyecto sugiere que la producción mantiene cierto nivel de continuidad creativa, aunque el guionista no compartió detalles sobre la trama, casting ni fecha de estreno. Ahora ya lo sabes.
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4: Son las 8:03.

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9: Son las 8 con 12 minutos.

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3: Son las 8:22.

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2: Son las 8:39.

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7: Hola, hola, hola, despechados, buenas noches. Ay, ¿qué dijeron? No, ya los despechados nos abandonaron, ya los despechados no van a salir al aire, andan por ahí pajareando. Pues no, señores, no, señor. O sea, sí, la verdad es que sí, pero aquí estamos, al pie del cañón. Seguimos con más a través del 99.5. Los saludo con muchísimo gusto. Nombre de Iram Nava, despechado number two. Por allá de andar en algún lugar de un gran país también. Pero pues, yo los saludo con muchísimo gusto. Soy Carmen López y como todas las noches, bueno, ya no sé si todas las noches, la verdad, eso se escuchó muy mal. Digo, en cabina, en el programa, no sé si todas las noches, pero hoy sí está con nosotros el despechado number one, el señor Cristian Alegría.
8: ¿Qué onda? ¡Qué show!
7: ¡Bravo! Oiga, pérese.
8: ¡Ampérese!
7: ¡Ruidoso!
8: ¡Oye!
7: Eso ya pasó, chao.
8: ¡Carmen López!
7: Oye, ¿qué se siente apellidarse Alegría? ¿Cómo es llevar el apellido Alegría?
8: Ah, es un peso muy grande. Todo el mundo me dice, si eres alegre.
7: ¿Y si eres alegre?
8: Ya sé.
7: Es que tienes una cara... nomás de verte.
8: Oye, a ver si nuestra
7: personalidad
8: o cara, nuestra cara nos pusiera el apellido. Ahí llamada telefónica.
7: Ay, a ver. Despechados, buenas noches.
9: Hola, buenas noches, despechados.
7: ¿Qué pasó, Héctor?
9: ¿Qué onda, Carmen López?
7: Eli. Oye,
9: no se lo llevó el viento al señor Mamizán Alegría, ¿no, verdad? O le cayó alguna bola de granizo, ¿no?
7: Oye, ¿que te cayó granizo, dice?
8: No, nada.
9: ¿Qué onda, mi Cris?
8: Mira, yo soy tan chido que el granizo lo hice helado y me lo comí de una vez.
9: Bueno, ¿te agarró la lluvia, mi buen Cris? ¿Dónde andabas o qué?
8: En la casa. Aquí el que me tuvo que esperar fue el yo, según un ratito, porque estaba esto...
7: Terrible.
8: Oye, sí, es cierto,
7: como si nada, ¿eh? Después al ratito, el sol.
8: Qué loco.
7: El sol. Yo
9: oiga, chamacos, pero es cierto, puro coto, que sí cayó granizo allá en la Villa Tapachula.
8: Sí, cayó granizo, mi buen, cayó granizo. Fíjate que del tamaño de una canica.
7: Con
8: mi
7: canica,
9: sí.
7: Me traes.
8: El
9: Manuel. ¿Y después de que cayó el granizo, no refrescó?
8: Pues no, tan menos. Fresco. No, está.
7: Más o menos, ahorita ya no.
9: Ah,
7: sí, después salió el sol, hacía calorcito y haz de cuenta que aquí no pasó nada.
9: Porque, bueno, se me hace algo extraño en

0: Ay, qué frío se ha hecho actualmente.
1: Nada más se va para Estados Unidos y ya, ¡osh, tapachula!
2: No, si no, ¿sabes? Conocía algo, no conocía el frijol.
1: Ay,
2: esa vez estábamos hablando con Irán que yo le decía...
1: Las habichuelas.
2: Yo le decía, Irán, a mí comida que me enoja que me den es puro frijol.
1: Puro frijol.
2: Puro frijol, o sea...
0: Puro frijol.
2: Sí. Me enoja.
1: Oye, ¿lo has probado con mayonesa?
2: No, mayonesa.
1: Ay, Dios mío.
0: ¿Cómo? Amigo, Carmen López, no me digas eso, Carmen. Frijol. ¿Cómo con mayonesa?
1: Frijol con mayonesa, chamacos. Y tostada frita. ¡No! ¡Cállate! ¡Qué delicia! ¡Qué ricura!
0: Carmen, no te conocía esos gustos, Carmen.
1: Por eso me dejan luego, Thor, porque dicen que tengo gustos bien extraños.
0: Oye, ¿cómo ves, Cris, eso? Frijoles con mayonesa.
1: Por eso me dejan. Sí, ya era hora que conocieron mi lado cochino. No, y ahora no. Mi lado re cochino.
2: ¿Qué cochino?
1: Pero no, re cochino.
0: ¿Tortilla o tostada? ¿Qué digo, tostada?
1: Con tostadita, pero frita. La horneada no muy me gusta, la neta.
0: ¿Pero frijol, caldo, en caldo o ya así, refrito, machacado?
1: No, en caldo. Pero ¿sabes qué? En caldo de unos 2 días ya recalentado. O sea, no al mero momento. Uy, no, qué delicia, qué deliciosidad. Y yo sé que me van a hacer bolín por esto, pero no me importa.
0: Ya te lo pasaba, Carmen, con cremita, que sí.
1: No, también, claro. Ay. Pero fíjate que es mi alternativa cuando no hay crema y queso en la casa. Le echo mayonesita ahí para que amarre, para engañar a mi paladar. Y no sabe mal, ¿eh? Para empezar, ¿ya lo probaron?
0: No sabe
1: que
0: mal,
1: me están
0: pero...
1: haciendo, es el Cristian Alegría, de Alegría no tiene nada ahorita.
2: Es que mira, nada más que la mayonesa va nada más en el cuerpo.
1: En los pies.
2: En los pies.
1: Oye, chuparpatas con mayonesa.
2: No manches.
1: Qué rico. Qué delicioso. No, pero pues, en gusto se rompe. Ay, ¿qué tiene? Ay, peores gustos han de tener ustedes. ¿Qué me andan diciendo? Ay, sí. Ahora resulta.
2: Oye, hoy vamos a hacer una pregunta. Si fueras, no lo va a hacer nunca ni nada, parecerlo si fuera y un ejemplo nomás.
1: Un supositorio.
2: Supositorio. Si fueras pareja tóxica de Carmen López, ¿qué le prohibieras?
1: Ah, ching. Ah, ser locutora. Bueno, buen gusto.
0: Carmen, no te dejo trabajar, Carmen. Dedica a
1: trabajar. Sé lo más tóxico que quiera, no me importa.
2: No trabajes, pero si te mantienen chido.
1: Ah, claro.
2: Pero no trabajes y el huevonón también.
1: Y la friega en la casa. mejor la friega aquí. La friega.
0: Carmen, ahí te van $600 por semana.
1: Mira el Héctor, ahí le van a jalar las orejas en su casa, Letorín.
0: Ese Cris, no hombre, que ahora sí me agarraste en curva y sin frenos, Cris.
1: ¿Qué pasó?
2: Así de loco y despechado.
1: Ay, crazy.
2: ¡Sale, mi Héctor!
0: ¡Ale, pues, chamaco! ¡Feliz noche!
1: ¡Hasta luego! ¡Ay, no te chives!
2: No manches. Oye, pero... hace rato que estabas hablando del tema del...
1: ¿Del frijol?
2: De la lluvia.
1: Ah, Chihuahua, sí.
2: No manches. Siento...
1: ¿Sí te cayó granizo?
2: Lo vi en redes, pero no así de que estuviera... Sí escuché.
1: Yo también lo escuché. Me espanté. ¿Sabes por qué? ¿Qué pensé? ¿Qué? Que era el cristal. Yo me espanté.
2: Sí.
1: Ay, yo creí que era el cristal. Dije, así empiezan las películas. ¿El cristal? El cristal de aquí de la escalera.
2: ¿Aquí estabas?
1: Aquí estaba. Ay, y de repente empiezo a escuchar crac, crac, crac, crac, crac. Y yo, cállate, se va a romper. Ah, llamada telefónica, despechados, buenas noches.
0: En vano ese Cris, tú, Carmen.
1: ¿Qué pajo?
0: No manches, es bien chismoso y que no se haya dado cuenta de que hubo granizo.
2: No. Sí, supe, pero no lo vi como tal, donde estaba yo. No cayó, se había deshecho, no sé qué onda.
0: Ay, papi, métele nitro a la moto para que veas dónde cae granizo.
1: Imagínate que te caiga granizo cuando vas manejando.
2: Por eso no quería salir de mi casa cerrado, porque no, imagínate.
1: No quería salir, no quieres venir a trabajar.
2: También. Pero no, imagínate que te caiga granizo y vas manejando. Si la lluvia de por sí...
1: Lastima. Sí.
0: Oye, Cris, hubiera salido a la hora del granizo.
2: ¿Para qué?
0: para que sientas cómo latigueas a tu mujer, güey.
2: ¡Ah, la mecha! Oye, ¿y cómo no... sabes cómo se latiguea?
0: Ah, pues por ahí me han dicho.
1: Esto no es el quemazonario.
2: Todavía viene el confesionario.
0: Cris, tengo una queja para ti.
2: A ver, amigo, ¿qué pasó?
1: Chihuahua.
0: Te estuvimos esperándote ayer.
2: No, amigo, ni me traigan ese tema.
1: Yo estuve hablando mal de ti ayer.
2: Gracias, sí, gracias. Sí, es lo menos que
1: tengo. Y en tus vacaciones era peor, ¿eh?
2: Gracias, no, eso es lo mero
1: estuve
2: bueno.
1: Estuve por ahí despotricando en contra tuya. Y te lo digo aquí una vez en tu cara.
2: Eso. Mira,
1: así fortalecemos.
2: Colocho. No quiero saber absolutamente nada de un tipo llamado, de un Deterian.
1: Ok.
2: Llamado, denominado el elefante. Ajá. No quiero saber absolutamente nada de un tipo
1: que me cae mal.
2: Que me cae mal, llamado Iram Nava.
1: No quiero saber
2: nada de ellos. Nada, pero ni su nombre, Colocho.
1: No manches.
0: Oye, Cris. Pero fíjate que ayer hablaron maravillas de ti y quieren promoverte para gerente de la radio.
2: No, pues solo quieren componer y enmendar su error que hicieron.
0: No, pero aquí me dijeron, queremos al Cris para gerente general.
2: Ahorita te voy a dar contexto.
1: Que se vaya, dice.
2: De ese show.
1: Por favor.
2: No, Colocho, me hubieras defendido.
0: Ahora.
2: ¡Servido!
0: Sale,
2: sale mi colo, dije, sale mi colo, así como, sale mi colo, así.
1: Su máquina, no, quedan no, que no, ahí. No, se salió de contexto.
2: Es que
1: eso.
2: Ahí te va.
1: Ahí
2: te va el show.
1: A ver, desahógate.
2: Espero que el tipejo ese llamado elefante esté escuchando.
1: Elefante paquidermo.
2: Pero yo no sé si se quedó sin luz también, porque media ciudad peluche está sin luz.
1: Sí, es cierto.
2: Bueno.
1: ¿Qué hizo? ¿Qué te hicieron, Ave?
2: Una de las cosas, la
1: cuéntame,
2: Carmen.
1: ¿Qué te hicieron?
2: Odio.
1: Ya, ayúdame. Mira, ven, desahógate. Cuéntaselo todo a Big Mama.
2: Mira. Una de las mil y una cosas que me enferman toda la vida es que no me respondan el teléfono.
1: Ah, chihuahua.
2: No es.
1: Ese es tu rasgo tóxico, ¿verdad?
2: No,
1: respondieran, ¿verdad? Bueno, que te repateara sí.
2: Sí, sí. Lo peor.
1: Yo conozco a un chico por ahí que es igual.
2: Y que me digas, vamos a quedar a tal hora.
1: La impuntualidad.
2: Y todavía llega la hora. O sea, no tanto la impuntualidad, porque si me dijeras, por ejemplo.
1: Ajá.
2: Deja escuchar. Ya está en el elefante y que coma todos.
1: Oye, pues si quieres ya me salgo, los dejo ahí que se arreglen entre ustedes, porque yo no estoy ahorita va a llegar aquel que te conté. Cinco pesos a que está escuchando. Sí, ¿estás escuchando?
2: Paletas, ¿sí? Ya ¿Papoy? Durmiendo.
1: ¿Papoy?
2: Durmiendo porque tiene que de madrugar.
1: ¿Tú crees?
2: El chiste es que me enoja de que, por ejemplo, no tanto la impuntualidad. Por ejemplo, si tú ves que no vas a llegar a la hora, mandar un mensajito. Güey, ¿sabes qué? No voy a llegar. Ajá. Aguántame tantito.
1: Espérame, te avisan, ¿no?
2: No hay problema.
1: Espérame tantito, ahorita seguimos con el melodrama. Despechados, buenas noches.
0: Cristian.
2: ¿Qué pasó?
0: Así como te avisé que no iba a llegar cuando llevaste las tortas.
2: Así merengues, amigo. Yo traje cargando, mira, tortas para mi amigo Aris y mira.
1: Al 100.
2: ¡Ni se vino a parar!
1: ¡Ah, chirrión!
2: Y había quedado.
0: Oigan, chamacos.
1: ¿Qué pasó?
0: ¿Saben algo del Colocho?
1: Pues acaba de marcar hace rato.
0: Ah, que ya apareció.
2: Ya apareció. ¿Por qué? ¿Qué tenía?
1: No te preocupes, ahí anda.
0: Estaba desaparecido, su mamá lo andaba buscando.
1: No, ya apareció, no te preocupes, aquí estaba.
0: Ah, bueno.
1: Sí, tranquilo, mi Aris, tranquilo.
2: ¿Eran como las 8 de la noche?
0: Bueno, yo mejor si no aparece.
2: ¿Eran como las 8 de la noche, Aristóteles, cuando no aparecía?
0: ¿Mande?
2: ¿Eran como a las 8 de la noche que no aparecía o más?
0: No, durmió en su casa.
1: ¡Híjole! Oigan, chamacos, ya. ¿Quién se quedó?
2: ¿Mande?
0: Pregúntenle con quién se quedó.
2: ¡Anda! ¡Con él, contigo!
1: ¡Contigo, dice!
0: Con un casco puesto.
2: ¡Ándale! Traía su casco, dice.
1: Su casco del Polisemio Policarpio.
2: Ah, con que así se va, se la llevan de corralito esos. Ahora pues, gracias, Mieris.
1: Ándale pues.
3: Bueno, esto ya se convirtió en Cristian Casos de la Vida
4: Real. No, es que haz de cuenta que se volvió una red con esto, ¿no? O sea, empieza y no.
3: ¿Qué te quedaron
4: son mal? Una basura esos dos, el elefante Irán.
3: Oye.
4: Digo, por tratarlos bien.
3: Pero por ser buen amigo. Oye, pero yo creo que el elefante tiene derecho a réplica.
4: No, ni siquiera he contado.
3: Pero
4: me digan.
3: Pero yo como intermediaria de este asunto, que no sé quién me puso, ya me puse.
4: Señorita Laura.
3: ¿Qué pasa, Alegracia? Despechados 40, buenas noches.
0: Se llama Tatita Carmen.
3: ¿Qué pasó, mi buen Héctor?
0: Le puede preguntar al Chris, ¿todavía anda el casco de la hormiga atómica o ya cambió de casco?
3: Un casco todo apestoso.
4: Jamás de los jamases.
0: Oye, Chris, pero yo te vi, papi, cuando te conocí en diciembre pasado, andabas con el casco de la hormiga atómica.
2: ¿Un amarillo?
0: No recuerdo el color, gordo, pero... Y era un casco de la hormiga atómica.
3: Era amarillo.
2: Todavía lo tengo, ¿cómo no?
3: Sí.
2: Es el que usa Carmen e Irami, el elefante, cuando me lo llevo.
3: Perdón.
0: Ahí van prendidos todos.
2: Ahí van todos.
0: Medio, mate, Carmen. ¿Ah? Medio, no.
3: ¿Mate?
0: Medio, ir trepada ahí, sentada en la,
3: ¿con
0: la moto?
3: ¿Con Cristian, sí?
0: ¿Sí?
3: Sí, sí, sí.
0: ¿Y con el güey Irán?
3: Igual, poquito. Sí, sí, sí.
0: Es pero usted aprende a manejar moto, Master. No, le da medio manejar usted.
3: No, porque si me van a mantener, pues para que aprenda a manejar.
2: Pues sí, pero eso sí tiene razón.
3: ¿Verdad?
2: Chofer y todas,
3: claro,
2: las cosas. Tiene razón.
3: Pues sí, ¿para qué me molesto?
0: Órale, que le diga, Master, Carmen, voy a comprar su moto allá. A ver dónde.
3: Perfecto.
0: No voy a decir marca porque luego nos censuran.
3: Sale, pues, Torín.
0: Dale,
2: vale.
3: Bueno, a ver.
4: Oye, vamos a hacer pausa, Carmen.
3: Pero yo insisto en que los involucrados tienen derecho a réplica, programa, porque nos van a...
4: No, aquí, que se entere la gente, y yo voy a hablar ahorita mi versión, mi verdad, porque eso sucedió.
3: Ok, bueno, pues ya aparecieron los involucrados, y está apareciendo también el... ¿Cómo se llama? El cuando en las salas de juicio meten a gente externa.
4: Ah,
3: el jurado, sí. ¿Qué? ¿Cómo es? Calificador. Despechados, buenas noches.
0: Oye, Carmen.
3: ¿Qué pasó?
0: Si el Héctor te promete una moto, quédate sentada, que no te va a llegar ni el primer abono.
3: Fíjate.
2: Que se acueste en la cama más suave, porque no le duele.
3: Porque no me duele mi espalda.
2: Estoy esperando ahí.
3: Fíjate.
0: Mira, le va a salir más barato un salón que lo pague el Héctor a que una moto. Pues. Así que ni te ilusiones.
2: Oye, Corocho.
0: ¿Qué?
2: ¿Dónde andabas ayer?
0: Contigo no era, ni ¿sí? con el Aristóteles.
2: No, ya me dijeron que te quedaste a dormir con no sé quién.
0: Ah, sí, con tu mejor amigo el elefante.
2: ¡Oh, caray!
3: A ver, cuéntame más.
0: Para esa ya, bueno, ni te digo dónde tú, Chris, porque ¿sabes algo? Me enojé porque el elefante me dijo, acá durmió el Chris.
2: ¡Ah, chis!
3: O sea, todos los lleva al mismo
2: lugar. Pero ese es fake news, yo no.
0: Nos llevan al matadero, Chris. Ahí te voy a platicar después.
2: Ahora pues,
0: dale, Choco.
3: Ándale, pues.
4: Vámonos, pausa y regresenme. Pausa, Carmen.
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2: En fechas recientes se detectaron y canalizaron 300 casos de trabajo infantil en la capital chiapaneca bajo modalidades como mendicidad forzada, explotación sexual y trata de personas. De acuerdo con informes del DIF municipal, muchos de estos menores son obligados por sus propios padres a realizar trabajos que ponen en riesgo su integridad bajo el argumento de llevar un dinero a casa. Sin embargo, el problema no puede reducirse únicamente a la pobreza. La necesidad económica existe y es una realidad para muchas familias, pero cuando un menor es utilizado para despertar la compasión de la sociedad y obtener más dinero, se cruza una línea demasiado peligrosa, la explotación infantil. Las autoridades reconocen que entregar dinero en los cruceros fortalece esta forma de explotación. Aunque muchas personas actúan con buena intención, la solidaridad puede convertirse sin quererlo en el combustible que mantiene a los menores en las calles. La solución no depende únicamente de las autoridades. Se necesita coordinación entre escuelas, organizaciones civiles y sociedad. Denunciar, proteger y ofrecer alternativas reales a las familias debe ir acompañado de políticas públicas dirigidas a combatir las causas, la pobreza, la deserción escolar y la falta de oportunidades. Hasta el siguiente comentario.
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6: Pues ya estamos de vuelta, Despechowers. Oigan, esto ya se convirtió en una especie de casos de la vida real, Desahógate con Cristian, Reclamos 40, no sé cómo quiera titular el programa del día de hoy. Pero hay mensajes.
7: No, ni los leas. Bueno, los de estos dos personajes no, los demás sí.
6: Ok, bueno, va. A ver, saludos para mi querida Kena Palacios, dice, cocinando y esperándolos.
7: Ay, ¿qué está haciendo Kena?
6: A ver, Kena, ¿qué es? Platícanos, cuéntanos, chismeanos.
7: ¿Va a ser este como recadito?
6: A ver, yo creo que es un guisado, pero ¿esos son chiles?
7: Sí, son chiles.
6: Sí, son chiles, ¿verdad? Ahí está, a ver, su respectivo ajo, cebolla, ay, no manches, tú, tengo hambre. Ajo, cebolla, chiles, ¿qué más está ahí? Te mando en el...
7: Esto se llama chile ancho.
6: Chile ancho, sí, ¿verdad? ¿Pero es verde o es mi perspectiva? ¿O estoy viendo mal?
7: No, sí, están quemados porque los está...
6: Pero me imagino que así va la receta. ¿Pero qué vas a preparar de cenar, Kena? Oye, GPI.
7: Este es orégano.
6: Ahí le voy a caer a la casa de Kena al rato, tú.
7: Algún recadito creo que va a ser.
6: Ya me invité solita.
7: ¿Qué dice, don Fernando?
6: Fernando dice, buenas noches, Carmen. Alias Carmen Leo y Cris, alias Lara, y Cris, con razón eres muy alegre por tu apellido.
7: Te estoy diciendo.
6: Cris, a ver, les voy a decir algo. Yo creo que tú no lo haces honor a tu apellido.
7: Ah, ya vas a empezar.
6: Que eres la persona más amargada que he conocido.
7: La gran flauta.
6: Sí. No, yo te dije que si iba a hablar mal de ti, te lo iba a decir en tu cara. Y creo que es algo que se agradece.
7: Así está bien.
6: ¿Verdad? ¿Para qué queremos enemigos? A ver, hay más mensajes.
7: Sin estos dos personajes, no.
6: Oiga, me están antojando, chamacos. Híjole, solo por eso quiero que me mantengan, tú, para ya no trabajar. Para no estar sufriendo. A ver, el Colochín nos manda foto de su cena, claro, no puede faltar la cena.
7: No he visto la foto. No he visto la foto. Bueno, pero.
6: A ver, ¿qué crees que es? A ver, no te lo voy a enseñar.
7: Tacos.
6: Ok, tacos de
7: carne asada.
6: Híjole, te voy a dar una oportunidad más.
7: ¿Pachis? ¿No son de carne asada?
6: Fíjate que no, esta vez no.
7: ¿De chorizo?
6: Te voy a dar una última oportunidad y ya. Achis. Si no latinas de plano, a ver.
7: Achis.
6: No son ni de asada ni de chorizo.
7: Ah, pastor.
6: Sí.
7: Sí, ¿verdad? Sí, no digo, no lo he visto, pero.
6: Ándale, pues mira, su respectiva cebollita, limoncito. Ay, a mí como me encanta echarle tanto limón.
7: Sí.
6: Yo soy adicta al limón.
7: A mí también me gusta agregar bastante limón así a la chela y mira. Digo, ¿de qué nos estamos hablando?
6: GPI, pero yo no te voy a quedar mal, ¿eh?
7: Gracias. Gracias.
6: Ya sabes.
7: La Carmen.
6: Las sábanas, aquí puntualidad al 100.
7: Saludos, Carmelita, y también a Cristian. Ya en estos días les llevo fruta que les prometí. Oh. Es paterna y limón mandarina. ¿Cómo ven?
6: Uy, qué rico. Oye, limón mandarina en los taquitos de pastor.
7: El agua de limón mandarina. Está muy rica. De hecho, me llevaron una bolsita chiquita y ya se me las acabé en agüita. ¿Sí?
6: Ay, qué delicioso tú.
7: En agüita.
6: Mira, dice mi querida Kena que va a marinar un pollo. Ay, pollito guisado, qué delicioso.
7: ¿Marinar qué es? ¿Les gusta? Claro, mi amigo Juanqui.
6: Claro que sí, Giancarlo.
7: Marinar quiere decir,
6: como poner a reposar en los menjurjes, ¿no? Okay. Sí, ¿no? Marinar. No, sí.
7: Marinar, siento que agarran el pollo y con una brocha le hacen así, le pasan encima.
6: Pues ponerle una mezcla de salsas, de menjurjes, le digo yo.
7: ¿Al pollo?
6: Sí.
7: Ok.
6: Marinero que se fue a la mar.
7: Ay, llamadas. ¿Y no me dejan contar la historia despechada?
6: ¡Ya, Cristian, ya! Mira, quédate, mejor. Despechados, buenas noches.
3: Chamacos, ¿les gusta el agua de carambola?
6: Fíjate que sí. No lo he probado.
7: ¡Más probar agua de carambola!
3: ¿Cómo?
7: Oh,
3: no,
7: pues.
3: Carmen, no,
7: Carmen,
3: no.
6: Ah,
7: tache,
6: ya,
7: tache,
6: de empezar.
7: No, este programa se acabó.
6: El tepache tampoco me gusta, fíjate.
7: ¡Pale!
3: No, hombre, Carmen.
6: Y la michelada tampoco.
7: ¡Ah!
6: Y los frijoles con mayonesa. ¡Qué deliciosa!
7: Oye, qué
3: bueno. Llevaron con tope de carne con... Ahí le echas mayonesa a los frijolitos.
6: ¿Sabes a qué más le echo mayonesa? ¿Saben a qué? No, para que se terminen de asquear. ¿Saben a qué más me encanta ponerle mayonesa? Ay, tu cara. Ay, ya se me está haciendo agua la boca. Me encanta ir al cine. Por eso las primeras citas. Desde la primera cita a mí me mandan por un tubo. Porque también se la pongo a las palomitas con ketchup.
3: Sí, bueno, ahí tú ya está más chévere, está más light.
6: Y a mis nachos. Frijoles. Ay, no, qué
3: cacho. También le echa usted más el...
6: Sí, claro, al pollito. Cuando compramos pollito asado, me encanta así como...
7: ¿Mayonesa?
6: Ponerle mayonesita, de pronto así como para... O sea, como que lo chopeas tantito en mayonesa.
7: Saco,
6: así.
7: No manches.
6: ¿Por qué no, güey?
3: Es muy fan usted, máster, de la mayonesa.
6: Mayonesa, mayonesa. Fíjate que lo que es el limón, o sea, no a todo, obviamente, y tampoco en exceso, pero sí siento que la mayonesa le da mucho sabor a la comida. Más que la mostaza. La mostaza no me gusta.
7: Hay un pollo a la mostaza.
3: Muchos dicen que, perdón, que las mostazas se parece a la de los babies.
6: Ay, guacala. Eso sí es asqueroso, para que veas. Eso sí es asqueroso.
3: A la popi de los babies. Dicen, me ha platicado.
6: No me gusta la mostaza.
3: Mi respeto para la gente que le gusta la mostaza, mi respeto. A mí no.
7: Ahora pues.
6: Pero bueno. No los podemos obligar. Ándale pues, mi Atorín. Bye bye.
7: A ver, otra llamada telefónica.
6: Hay otra llamada en 3.
7: Oye, a ver, el que llame le vamos a regalar un auto de formal prisión.
6: Despechados, buenas noches.
8: Buenas noches, despechados, ¿cómo están?
6: ¿Cómo estamos, mi buen Gilbert, ahora de la Croche?
8: Bien. Oye, Cristian, te tengo un reclamo, Cristian.
6: Dile,
7: Gilbertore, ¿qué pasó, mi amigo? Si nosotros hasta ya sabes que yo había pensado.
8: Cristian, ¿cómo es posible que el día viernes me hiciste cantar una canción y no sabías ni siquiera cuál era?
7: ¿Cuál? ¿Quién? ¿Yo no sabía?
8: Me decepcionó, si tú eres muy buena. Pues sí, no, el viernes estuvimos bien bizarros aullando en despechados.
7: Pero la tuya sí me la sabía.
8: Bueno, les tengo una complacencia, despechados.
7: A ver.
8: Una complacencia. Para que se culturice un poquito Cristian Alegría. Póngame Cantares, interpretada por Nicho Hinojosa.
7: ¿Mi Cantares?
8: Cantares.
7: Va que va. Oye, si de hecho, ¿sabes qué había pensado?
8: Dime.
7: Echar un karaokito ahí, a ver qué día, ¿no?
8: Ah, eso sería perfecto.
6: ¿A poco cantas, Cristian?
7: Gilbertore, yo no canto, pero Gilbertore sí canta.
8: Falta de confianza.
7: Sí. De verdad, canta chido.
6: Cristian.
7: Mira, cántale, Gilbertore.
8: ahorita no puedo.
6: La cara de Gilbertore así de...
7: No.
6: Ahí viene. Ya va a empezar.
7: Lo dejamos pendiente.
8: Claro que sí.
6: El Cristian armando plan y luego se enoja.
8: Voy a mi complacencia.
7: Amigo, pero no me vayas a quedar mal, no me vayas a cambiar las fechas, ni los horarios, ni nada. ¿Sale?
8: Cristian, ¿tú crees que yo soy de los amigos que no responden las llamadas y esas cosas, Cristian?
7: Eso, yo sé que tú sí vas a responder las llamadas.
8: Exactamente.
7: Gracias,
6: ay, tiro,
7: amigo.
6: Señores, ¡ay, tiro!
8: Bueno, Cristian, estamos.
7: Un abrazo, mi Gilbertore. Qué bueno que mi amigo Gilbertore, mi amigo.
6: Tu amigo personal, Gilbertore, porque has estado en todos los cumpleaños de sus hijos.
7: Es de los que sí responde el teléfono.
6: Claro.
7: No es de los que no responde el teléfono.
6: No, yo no respondo si no tengo registrado. Pero si eres tú, depende. Despechados, buenas noches.
8: Carmen.
6: ¿Qué pacho?
8: El Cris ni responde mensajes.
6: Ah,
8: ese
6: sí,
8: día. También.
7: Pero llamada, sí.
8: Me mando con Irán. Le mandé foto al Cris. ¿Tú crees que respondió? Le hice videollamada 3 veces. Me respondió a la hora y me dijo,
6: le mandé Gmail.
8: Sí, me dijo, disculpa, estaba trabajando.
7: ¿Y qué quiere, familia?
8: Después.
6: Oh.
7: Mira, a mí por transferencia, ahí miro yo los mensajes.
6: Solo así. Pues. Oye, nos mandan foto de la cena. Nos mandan foto del proceso creativo de mi amiga Kena.
7: A ver, ¿contá?
6: Que se está rifando con una cena. No, hombre, nivel experto, ¿eh? A ver, ahí dice. Ah, mira, dice, voy a marinar un pollo. Ah, ya viste con lo que tatemó en el. ¿En el qué? En el comal. Espérate. Y mira, ya. Ah, oye, ¿qué lleva ese pollo? Se ve bueno. Me imagino mayonesa, mostaza. ¿Salsa inglesa?
7: Ya no mayonesa.
6: A ver,
7: mayonesa.
6: Sí, ¿no? Mayonesa. De ley le tienes que poner mayonesa, aunque sea un poquito.
7: Oye, mostaza. Pero sí, mira, va a estar picosón, creo.
6: Sí, se ve. Ay, pero va a estar bien sabroso. A mí como me encanta el pollo guisado también. Con ahí mayonesa. Hay más mensajes, dice. Oye, Héctor, ¿por qué tratas de usted a Carmelita? La haces ver viejita. Carmencita es más joven que tú. Más que tú y yo y el que juntos. De hecho, sí.
7: Y sí. Juntos, ¿sabes?
6: Ni que me juntos, no, me imaginas. No la arman. Pero sí, efectivamente. Ah, pues es una manera de hablarme con respeto, ¿no?
7: No manches, dice Juan Carlos que para que valga la pena va a traer paterna y limón mandarina.
6: Oh.
7: Porque tiene que caminar más de una hora.
6: Ay, mi querido Juan Carlos. Híjole, con estas lluvias.
7: No manches. Pues
6: el día que puedas, no estás obligado.
7: Sí, exactamente.
6: No estás obligado. El día que te levantes digas, hoy quiero caminar.
7: Una hora.
6: Hoy me voy a echar mi maratón, voy a romper mi récord. Ese día, con toda la calma del mundo. No te sientas presionado, ¿eh? No pasa nada.
7: Y es Cabaney.
6: Saludos al elefante y a Irán,
7: dice. ¡No! Ahí te va. ¿En qué me quedé hace ratos?
6: Oh, que la canción.
7: El chiste es que teníamos unos planes de salir desde 3 días antes.
6: Dios mío.
7: Viene y llega la hora de la hora.
6: Ok, la hora del encuentro.
7: La hora del encuentro.
6: Del tercer.
7: Llego
6: tipo.
7: Yo como buen personaje puntual y amoroso a mis amigos.
6: Ajá.
7: Y no había nadie. Oh. Y desde ahí dije, ¿qué está pasando acá? Le marco a Irán Nava, le hice 7 u 8 llamadas.
6: A ver, muéstrame el registro. A ver, tengo que confirmar que efectivamente fueron alrededor de 7 u 8 para dar el veredicto final de este, híjole, pues de este trágico suceso del señor Cris. A ver, Irán Nava, no manches.
7: 7 llamadas y jamás me respondió.
6: Es que vi el teléfono, dijo.
7: Exactamente.
6: Te ignoró.
7: Y no es la primera vez que lo hace. Con esta ya va a ser como la 20ª vez más o menos.
6: Lo bueno es que las llevas contadas.
7: Y contaditas. Bueno, dije, chanfle. Voy por el elefante. Le marco al elefante y le marqué 3 o 4 veces al elefante.
6: Ok.
7: Y no me respondió tampoco.
6: Fíjate.
7: ¿Qué quieres que haga, Carmen?
6: Cambiarme
7: aparte. ¿Qué quieres que haga en el momento? Pues le dije, ¿saben qué? Ya me voy de aquí. Y el elefante dice, no, voy saliendo de mi casa. Imagínate.
6: Ah.
7: Voy saliendo de mi casa.
6: Oye.
7: O sea, le valió gorro la hora y toda la cosa. me largué.
6: Dijeron, nah, es el Cristian.
7: Exacto,
6: es
7: me fui.
6: Alegría.
7: Como que no querían que fuera yo a su...
6: A su reunión.
7: A su reunión. A su
6: Oye, ¿no estás puesto a pensar que tal vez ellos armaron otra reunión sin ti?
7: Ese es.
6: En lugar de lo acordado.
7: Exactamente.
6: Y que hicieron complot en contra.
7: Eso pasó, ¿no? No lo vi. Eso sucedió.
6: Y que realmente nomás les caes mal en realidad.
7: Eso pasó. ¿Sabes a quién se llevaron?
6: Que la amistad no es genuina.
7: Eso pasó. ¿Sabes a quién se llevaron? ¿A quién? No. ¿Quién estaba en esa fiesta?
6: ¿Quién?
7: Colocho. Y no llegó a dormir, por eso dice Aristóteles que no llegó a dormir y que lo andaban buscando con alerta Amber y toda la cosa. Fíjate nada más.
6: Óyeme.
7: Así es la historia.
6: Yo creo que algo de eso. Yo creo que sí les caes mal.
7: Sí.
6: Yo creo que todos están en contra tuya. Creo que te tienen envidia por ser bonito.
7: Es
6: por
7: correcto.
6: Tu cabellera.
7: Por mi cabeza. Sobre envidia. Todo el elefante. A ver qué dice el ese. Tipo
6: dice, te voy a contar la historia de la Cenicienta Tapachulteca. Adelante, elefante, tenemos tiempo, no pasa nada. Dice, me molesté porque no me contestan las llamadas, por eso mejor me voy. No digas tragedia.
7: ¿Ya ves?
6: Oye.
7: Me molesté porque no me contestan las llamadas, por eso mejor me voy. Exacto, resumido, dijera el elefante.
6: Perdón. Oye.
7: A ver, Carmen, si quedas con Aristóteles y conmigo para salir, por ejemplo, ¿no?
6: Oye. Jamás.
7: Vamos los tres.
6: Ya quisiera.
7: Y tú nos marcas y nos marcas y nadie te responde. ¿Qué?
6: Te voy a ser bien sincera, yo me preocuparía.
7: No,
6: ¿Sabes por qué?
7: ¿Por qué?
6: Y te lo digo en buen plan, porque los dos manejan.
7: ¿Qué maneja? El elefante no maneja ni su vida.
6: No, pero estás poniéndome de ejemplo, pues.
7: Ya.
6: Entonces, si fuera ese el caso, a mí me preocuparía. Aristóteles anda el taxi, tú andas la moto. Dios no lo manda y toco madera. ¿Les pasa algo? Cállate la boca. A mí me preocuparía mucho.
7: A ver, ¿quién está ahí?
6: Despechados 40, buenas noches.
3: Va a acercarme. ¿Y comería usted la pizza con mayonesa también, en vez de capa?
6: Poquita mayonesa, sí. Porque combina, ¿sabes? Con la salsita de tomate, para chopearla así tantito.
3: Órale, ¿tú me voy a mamitar también, no?
7: No, manches, ¿cómo se llama?
6: ¿Qué vas a ver, Cristian, de buen gusto, Héctor?
7: La pizza con chimichurri nomás.
6: Ay, qué rico. Pues para que veas, el chimichurri es una mezcla parecida entre catsup y mayonesa, pero con chipotle.
7: Pero así como tal, su mayonesita blanca, así como tal, ¿eh?
3: ¿Cuál es su pizza preferida? Damos pepperoni, hawaiana, no sé, mexicana, qué sé yo.
6: Con orilla rellena de queso.
7: Igual, por dos.
3: ¿Pero cuál, pepperoni o mexicana?
6: A mí, la chicken hawaiana.
3: ¿Hawaiana? ¿Y usted, Cristian?
6: Chicken hawaiana. No hawaiana, chicken hawaiana. Muy deliciosa.
3: Ah, hawaiana. ¿Y tú qué?
6: Una delicia.
7: Hay una que se llama extravaganza.
6: No manches, esa está riquísima.
7: Sí, está buena.
6: Está deliciosísima, tú.
7: Y esa casi nadie la pide.
3: Órale.
6: Pero está muy buena.
7: Sí, está
6: también.
7: Muy buena.
6: Es una.
7: Esa es sacada de la
3: niña. Me hace raro, me hace por una con mayonesa.
6: Yo no te voy a quedar mal. Con mayonesa. Y dale con la mayonesa. Oh, pues ya no me van a soltar. Ya, chamacos, ya, supera mi trauma con la mayonesa.
7: Lo único que no come con mayonesa, Carmen, es el elote.
6: Es el hot
7: cake. Sería una marranada que no lo comieras.
6: Una marranada. No, es una deliciosidad. Uy, con mayonesa es una.
3: Ay, ya se me hizo agua la ese, sí, se lo paso. Ay,
6: se te hizo agua la que. Ándale, Torín.
3: Ándale, voy, chamacos.
6: Sale, vale. Hay mensajes, dice. Pero mi amigo Irán me vino a dejar a mi casa, no me abandonó ni me dejó solo. Mis respetos para mi amigo, dice el elefante.
7: ¿Cómo lo va a dejar si se fueron a la fiesta juntos? ¿Cómo lo va a dejar?
6: A la fiesta que planearon sin ti. Es que
7: con
6: que
7: el colocho.
6: Lo que no sabes es que cada 4 de agosto se celebra el Día Internacional. Ajá. Sin Cristian Alegría.
7: Chanfle, oficialmente.
6: Y en Despechados también, ¿eh?
7: ¡Sas!
6: Porque te recuerdo que hablando de abandonar. Tú me abandonaste ayer.
7: No
6: tienes el más mínimo derecho.
7: Por irme con estos chamacos, pero
6: mira,
7: bueno.
6: Mira, para que veas, ya te exhibiste. Despechados, buenas noches.
3: Oiga, más que Carmen.
6: ¿Qué pacho?
7: ¿Y le gusta
3: la tortilla con mayonesa?
6: Esteto.
7: Oye, a ver, ¿cómo se llama la canción de mi amigo?
6: Cantares.
7: ¿Cantares?
6: Sí, Cantares.
7: Nicho
6: Hinojosa.
7: Acá está. Que de, por cierto, aquí está mandando un audio.
6: Oye,
7: mi amigo.
6: Hay nota de voz, tu amigo.
9: Chamacos, y por lo menos ya se manifestó el ingrato dando su versión de los hechos.
6: Ya, efectivamente.
7: Ni uno de los dos no tiene la cara.
6: Llamada telefónica, Despechados, buenas noches.
3: Oye, Cris.
7: ¿Qué pasó, amigo?
3: Ahora que
8: dices esas cosas, me doy cuenta de algo.
7: A ver, ¿qué?
8: Que yo no estaba tomado en cuenta desde un principio.
7: ¿Cómo crees, Colucho? A ver, cuéntame eso. A ver, cuéntame eso, si no me lo sabía.
6: Pero, twist, ¿cómo? O sea, ¿te usaron de plato de segunda mesa?
8: Sí, porque me dijeron de que tú no ibas a poder.
6: Hasta en eso lo usan de segunda opción al Colucho.
7: Colucho, no puede ser.
8: Sí, ahora ya todo tiene sentido.
6: No.
8: Pero, ¿te digo algo, Cris?
7: ¿Qué pasó?
6: ¿Qué, Pachón?
8: Qué bueno que yo fui y tú no llegaste.
7: Mira, y todavía orgulloso, te digo, es el que le pone los cuernos y dice, sí, por lo menos a mi mujer le gustan más. De
6: ese corazón de alma enamorada.
7: No, digas.
6: Está enamorosa, no. Que me engañó con mi copa.
7: Sí. Y para que no se aleje tanto aquí con mi amigo.
6: Y aquí en mi casa, dice, para que no saliera a gastar.
8: Sí, el elefante me dijo, es un placer tomar contigo.
6: O sea, del jueves del elefanteo ya ni hablamos.
8: No, ese sí todavía, porque Chris le tiene que besar la trompa al elefante.
6: Ahora.
7: El elefante va a venir mañana, si es que quiere y como pueda venir.
6: Con la trompa entre las patas.
7: Con la trompa entre las patas, así me.
6: Mañana él va a venir a dar su versión de los hechos.
8: Y si quieren llego yo para que nos echemos ahí un.
6: Pero pecho. Vienes, mira, tú vas a venir solo si no llega Cristian. Para que no se pierda la bonita costumbre.
7: Es mi descansero.
6: Es tu descansero. Él te va aquí y fuera de la radio también.
8: Órale, es más, hasta yo cubro a Anita, si es posible.
7: Va, órale,
6: órale, estás. Va. Halloween. Bye, Colocho.
10: Oye, hay complacencia musical por parte del auditorio, dice mi
7: pero
10: amigo.
7: Espérate.
10: Mi amigo Bronco, por favor.
7: El Colocho. Ah, ¿qué dices? Te ponen amigo Bronco. Fíjate que el Colocho, él sabe que fue plato de segunda mesa y se siente orgulloso. O sea,
10: pero no, te lo dijo en tu cara, qué bueno que no fuiste.
7: Por eso te digo, se siente orgulloso porque lo tratan como plato de segunda mesa, porque como no llegué, le marcaron. Y...
10: Oye, mira, hay mensajes saludos para el buen Floki, que ya se reporta con nosotros, dice, nada más para que le duela al camarada Irán, dice, los malaventurados no lloran, para que conteste el cel.
7: Ándale.
10: Bueno, esto ya se convirtió en un todos contra todos, que a mí me atacan porque me gusta la mayonesa. Que a ti por que porque eres medio princeso, porque no te responden el celular. Que a los otros que porque no te contestan el celular. Que al Colocho porque lo usan de plato de segunda mesa. ¿En qué nos hemos convertido, Cristian?
7: No. Mira, yo tenía un tema bonito, pero acá me explotaron acá esto.
10: Oye, hay más notas de voz del auditorio antes de irnos, ¿sí?, con la rola. Creo que finalizamos con la rola.
7: Sí,
10: ¿no?
7: Sí, claro.
10: Ya de una vez para irnos largo.
9: Cristian, ¿te parece que todos los que somos amigos de, no de segunda mesa, de tercera mesa, hagamos un convivio? Lo que se pide es que los malaventurados no lloren.
7: Ahora, pues, va que va. Sí, amigo. Me parece bien, me parece perfecto.
10: Pero el día de la fecha, Gilbertore, pon sonido en tu celular. No vaya a ser que por alguna emergencia que tengas no puedas contestar y Cristian vaya a pensar que eres mal amigo.
7: No tuvieron emergencia, solamente qué caso era que los dos no me quisieron. Y no fue. ¡Vámonos, la Carmen López!
10: Oye, una hora de reclamo, fíjate nada más. Una hora nada más para reclamar.
7: Y mañana viene el elefante.
10: No. Yo ya me siento como fuera del hogar aquí. Siento que
7: a ver con qué trompa va a venir.
10: Con la misma de siempre. Oigan, pues ya nos vamos, muchachos. Una disculpa para todo el auditorio que nos escucha por primera vez. Créame, este programa no siempre es así. Este programa es bonito, es cultural.
7: A veces es peor.
10: Es alegre, es informativo. Y a veces es peor que comer frijol con mayonesa. Pero ¿qué creen? No nos importa.
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1: ¿Cómo están? Despechados 40, bienvenidos. 962-625-2499. Rápidamente el número de WhatsApp y llamadas, porque sé que estaban esperando a que iniciara el programa el día de hoy. Buenas noches, despechados. Ese alboroto. Ya saben de quién se trata, con ustedes. Por cierto, gracias a Carmen López por acompañarnos durante todos estos 3 meses, que el señor Mamizán Alegría se fue de vacaciones, pero hoy huele a el mulato Alegría. ¿Cómo estás? Lara, lara, lara, lai. Bienvenido. Tu gente, tu público desde ayer está, mira, contando las horas para tenerte al aire. ¿Cómo estás, Cristian Alegría?
2: Don Alfredo, ahorita buscando su CD ahí, grábenlo para correrlo, el desgraciado, dice. ¿Qué onda? ¿Cómo andamos? ¿Cómo andamos, raza? ¿Cómo andamos?
1: Ustedes lo escuchan así, pero vieran la cara de alegría que trae Cristian. Uno de oreja es el guasón.
2: Saco.
1: El guasón Alegría.
2: El huesón, porque mira, me puse a hacer ejercicio.
1: Estás en los huesos, no, amigo.
2: Soy un varita de nardo.
1: Pero los huesos de elefante.
2: Hueso de dinosaurio.
1: Estás más grososón, dije.
2: La pura pierna de dinosaurio. Ey, ¿qué onda? ¿Qué se hicieron? ¿Qué han hecho?
1: ¿Cuerpo de luchador?
2: Gracias, amigo.
1: Pero del Nacho Libre.
2: Eso, mecha. Tú deberías estar en la pachanga. Y ahorita que no hay nadie, que andan a hacer sus cambios ridículos. No, oye, Iram, no. Me fui a Cabo Verde.
1: Quiero. No, ¿cómo crees? A ver,
2: ¿qué crees?
1: ¿Qué hiciste?
2: No sé si te ha pasado y a los despechados les ha pasado y al mundo entero le ha pasado.
1: Están reventando el WhatsApp ahorita.
2: No, Nani, que fuera piojo, ahí está con calor. Ajá. O zancudo. No sé si les ha pasado. Iram Nava, no sé, a todo mundo despechados.
1: A ver, ¿qué?
2: Llega mi día de vacaciones. Y yo, sopita, dormir. Y sí me dormí.
1: Ajá.
2: Al otro día.
1: ¿Qué pasó?
2: Con gripa y fiebre.
1: Qué bueno, amigo. Me alegro.
2: No.
1: Que a mí me gusta cuando te pasan esas cosas. Lo disfruto.
2: No, yo así, ey. Pues sí, ¿qué onda? Así que
1: es que como trabajas un montón, cuando llega y tu cuerpo se relaja, pues obviamente bajan tus defensas.
2: Sí, por eso te pero yo soy defensa más de San Pancho.
1: Pues por eso una gran goleadera te dio, pero
2: los virus.
1: El piojo, el virus, la bacteria, todo, hombre.
2: No manches, ¿qué onda? ¿Qué hicieron? ¿Qué estuvieron haciendo tú?
1: Muchas
2: Oye,
1: cosas.
2: Mira, yo me fui creo que 8 días de vacaciones.
1: Estás mal, que tú no tienes vergüenza, ¿verdad?
2: 9 días.
1: Los despechados contaron día a día, como los presos que ponían un palito en la pared. Así estaban los despechados.
2: No, ¿cuántos? Sí, como 9 días, 10 días.
1: Estás, pero sí, bien mal, chavo.
2: ¿Cuánto?
1: 30 días te
2: ¿Cómo
1: fuiste?
2: ¿Cómo que 30?
1: Te fuiste un 28 de junio y regresaste un 29 de julio.
2: ¿Cómo vas a creer esa marranada, no?
1: Un mes entero te fuiste.
2: Me tenían escondido aquí, esclavizado, trabajando. Aquí no me daban micrófono porque decían que era mi castigo.
1: Es que te tuvieron en controles.
2: En puros controles. Yo leía todo, o sea, te la sabes. Ya te la sabes.
1: Cálmate, Produ. Como el Produ mudo
2: así,
1: quedó.
2: Así me tenían castigado y me decían, no hables. No, y todo. ¿Qué dicen los mensajes? ¿Hay mensajes?
1: Hay muchos mensajes, un sinfín de.
2: Oye,
1: cuenten los mensajes, por favor.
2: ¿Y sabes quién lo vamos a descongelar?
1: ¿A quién?
2: A mañana.
1: Ah, claro, ¿no? Igual desaparecido.
2: ¿Desapareció?
1: Son siameses pegados, mira, nacieron pegados. Ahí.
2: Como el cien pies humano.
1: Así nacieron, nada más que yo no sé quién iba adelante y quién iba atrás.
2: Oye, Irami, no, me entero de cada marranada acá, pero bueno,
1: chécate
2: a ver qué
1: esta.
2: Show. Oye, espérate.
1: ¿Qué?
2: Antes, Elefante tiene su canción. Yo tengo un elefante.
1: Ajá,
2: ¿no?
1: ¿Y qué onda?
2: Cántanos tu canción, por favor, Iram Nava. Hoy estrenamos canción de Iram Nava.
1: Ah, caray.
2: Bueno, grabada, amigos. La tengo grabada, su canción.
1: Ya.
2: Su canción de Iram Nava, señores.
1: Estás, pero sí, bien mal, chavo.
2: Cántanos, hombre. Ahí va. espérate, porque...
1: Tú sales con cada cosa.
2: Espérate, no sé. Porque mi iPhone 18... ¿Te dio? ¡Cántala! ¡Ey, Iramna! ¡Kiko!
1: Esa es la canción de muchos, de aquí, incluyéndote a ti. Oye, permíteme leer tus mensajes de bienvenida.
2: A ver, ¿hay mensajes claro. de bienvenidas?
1: Bienvenido, mi buen Cristian Alegría. Y para que veas que se te extrañó, te mando este regalo que sé que es de tu agrado. Adjunta la foto. Para mi amigo Cristian de
2: Alegría. ¡Qué delicia!
1: Calditos. Un plato de caldo de frijol.
2: En caldo.
1: Con nada acompañado.
2: O sea, llevamos 4 minutos de haber hablado y ya me quieren mi noche así, mira. Gracias, amigo.
1: Es que tú
2: amigo.
1: Dijiste que te encantaba comer, que sea tu plato fuerte el caldo de frijol.
2: Y sin nada, mira. No.
1: Así, tal cual, que te lo bajes.
2: Gracias por pensar en mí, amigos. No. Me bueno, dan ese plato y me muero del coraje ahí mismo. Me agarra la chiripiorca. Gracias,
1: pero
2: mi César.
1: Pero sí tiene hierbita, mira, para que veas.
2: No, pero esa no.
1: Buenas noches, despechados. Iram y el gran. Lara, lara, lara, la. Cris, qué bueno que ya estás de regreso.
2: Gracias, amigo Fernando. Fernando, ¿qué has hecho? No te vi en 30 días aproximadamente y siempre lo veo al Fernando y ahora nada.
1: Te digo.
2: Nada de nada.
1: A ver, más mensajes. Oye, nos adjuntan evidencia de un sujetillo. No es cierto, nadie estuvo preguntando por ti.
2: Es correcto.
1: Más, ni yo pregunté por ti.
2: Es correcto, Colocho.
1: Pero les mando foto de una de mis queridas que me vino a ver, dice. Cristian, ¿eres tú?
2: ¿En el carro?
1: En la moto.
2: ¿En qué moto? Oigan, mira
1: esas
2: nada
1: placas
2: más.
1: Y esa panza.
2: Oy, ¿y por qué te conozco? Mira mi brazo, cómo está ahí todavía en pose, cachonda.
1: Todo torcido.
2: No digas tragedias. ¿Y esto
1: yo como
2: qué?
1: Buen hombre tengo que atenderlo.
2: Diario ibas, dice ahí. ¡Hala! No digan puercadas.
1: Te digo
2: que andaba ahí en el Big Brother. Y eso que me fui un ratito a la Ciudad de México y todo. Alma esa.
1: Más mensajes. Fueron como 15 días, Cristian, no manches. Ah, no, sí, fue un mes, dice. Lo de 3 años de vacaciones cobró ahorita Cristian. ¿Ves? No tienes vergüenza.
2: Te digo, hombre, ya me hacían falta. De todas maneras le dije aquí a los administrativos, me voy una semana. No, lárgate un mes, dice. Sí.
1: Saludos, Serge.
2: Pues sopas, dije yo. ¿Qué dice el elefante? El elefante también ya extrañaba.
1: Hasta ahorita se está pareciendo.
2: El elefante no quiero saber nada.
1: ¿Por qué?
2: Amigos todos despechados, Serge, René, Gilbertore, el Colocho, Fernando, todos.
1: ¿Qué te hizo ahora?
2: ¿Cómo que me hicieron ustedes? Un cartón, señores. Se echó a perder, despechados, con la lluvia. Y quedó mi dinero prensado en esas tiendas de conveniencia. ¿Pueden creer ustedes lo que me hicieron estos gañañunflas? No quisieron festejar conmigo.
1: No, chavo.
2: El
1: pues
2: triunfo
1: es que
2: de México.
1: A mí, ¿sabes qué? No me gusta tener amigos enfermos, enfermizos.
2: No.
1: Pueden salir tantito a respirar en la noche porque ya se enferman. No
2: Perdí.
1: Pueden comer tantito un chicharrón porque ya están malos del estómago.
2: Perdí 600 pesos.
1: Oye, tampoco, chavo.
2: Ese fue el depósito que me pidieron ahí en esa tienda de conveniencia y se echó a perder porque el elefante e Iram Nava no quisieron convivir conmigo.
1: Estás mal. Qué chido programa con la presencia y voz del gran mulato Alegría.
2: Nomás deme contexto, ya no me acuerdo por qué mulato.
1: ¿Cómo que no te acuerdas?
2: Ya no me acuerdo. Mira, como los hombres de negro, plin, se me olvidó
1: por
2: todo.
1: Por la canción de La Flaca.
2: Ajá.
1: Y luego dice, habla de la mulata. Y tú dijiste, ay, como yo, como mi color de piel.
2: ¿Y qué era mulato?
1: La combinación entre la raza negra y la blanca.
2: ¿Y qué da?
1: Al mulato. La mulata.
2: ¿Raza negra con qué?
1: Pero es la raza.
2: ¿Con raza blanca? Pues estamos mestizos, ¿no? Si
1: no, pero es en sí, creo que es la afro. Específicamente.
2: Ni sabes.
1: Sí, acuérdate.
2: ¿Quieres tirarme hate? ¿Me quieres quedar mejor?
1: El Acutar. Es el que más vacaciones tiene, dice. Es el más querido del jefe. ¡Saco! Consentido. Efectivamente.
2: Me ama mi patrón.
1: Sí, sí, sí.
2: Mi buen Gilbertore de la Crocha.
1: Ah, a ver, saluda al amigo.
2: Barbería Italiani. Dice, saludos despechados, saludos Cristian Irán, ya regresó bien descansado el Cristian, le acercamos mi complacencia, trasplante de corazón de panda.
1: Ay, se pusieron de acuerdo, no, ahorita Gilbertore, el Cris, mira, va a querer darte un abrazo, su banda favorita de toda la vida, de plano.
2: ¿Qué dice el René?
1: A ver.
2: René,
1: saludos despechados, qué bueno que estás de regreso, Cristian. ¿Pueden poner la de Casi Siempre Estoy Pensando en Ti de Destino Perdido? O sea, ¿ya no va a haber Carmeleo?
2: No, de lo que me entero.
1: ¿Qué?
2: Carmeleo, ajá, va a existir en un programa.
1: Ah, caray.
2: Mira.
1: ¿Cómo crees?
2: Ahí está.
1: ¿En serio? ¿Y así se va a llamar? Carmeleo con Carmen López.
2: Carmeleo el domingo.
1: Ah, caray.
2: De 9 a 11 de la mañana.
1: Escúchenla.
2: Escúchenla.
1: Ya les pasamos el dato. Domingos de 9 a 11 de la mañana.
2: Ese nombre debió estar registrado aquí en Despechados ante la IMPI, ante la AFI, ante la EPI.
1: Ante la ABC.
2: Esos también.
1: ACDC.
2: Ah, entre ese también, porque ese salió de aquí.
1: René, el Carmeleo viene los viernes, porque el señor Cristian Alegría vino hoy, mañana, y luego se vuelve a desaparecer, o sea, no tiene progenitor.
2: ¡Oli! Que se va a alargar también. ¿Qué dice?
1: No puedo con tanto éxito en esos mensajes, ¿eh?
2: Digo.
1: A ver, oye, Cris, ¿es cierto lo del elefante? Que si te ve en la calle, no te saluda.
2: ¿Es correcto?
1: Es más, dice...
2: Saco si te dice.
1: Ajá, es afro con blanco.
2: Es cierto, Colocho, el elefante, si te ve en la calle, no te saluda.
1: No, ya lo comprobé yo, ya lo comprobé el propio Colocho. Tú ni digas.
2: Dice el elefante, la raza afro con blanco.
1: ¿Ves?
2: Por eso. ¿Afro? La raza afro es color negro, raza, ¿sí?, negra. Sí, ¿con blanco?
1: Sí.
2: ¿Qué sale?
1: Pero es específicamente los afro.

0: Nával inmortal.
1: A mí no me vengas a echar tus muertos.
0: Gracias, Hiram Nava. No, te echo los vivos. Hiram Nava.
1: Gilbertore, mira, este hombre se va con toda la gente menos con la que se debe de ir.
0: Te voy a explicar todo esto, Gilbertore, pero con un vinillo italiano, con la tabla de quesos, no sé, algo parecido.
1: Le encanta este.
0: Y escuchar este.
1: Los especiales.
0: Oye, vamos a pausa.
1: Vamos a pausa, regresamos.
0: O a música, a ver a quién nos
1: regresamos vamos, rápido. Pero... Haz lo que quieras, Cristian. Total, hoy es tu bienvenida.
0: Y despedida donde escuchen ahí la repetición. Madre.
1: Regresamos. Esto es Despechados 40. Ahorita volvemos.
0: Oye, esta cancioncísima de Bajo el Agua. Pero espérate, siempre estoy pensando en ti, ¿verdad? Uh-huh. Siempre estoy pensando. ¿Esa es? Siempre estoy pensando en ti.
1: Esa es otra.
0: Esa es, siempre estoy pensando en ti. ¿De quién? ¿Quién la pidió esa?
1: Es que tú estás cantando otra.
0: Por eso, pero alguien nos pidió algo.
1: O si no, vete con la de Trasplante.
0: Espérate, porque ya no me acuerdo. El Search nos la pidió.
1: Search.
0: Azul de Zoé.
1: No, esa es otra también.
0: Bueno, a ver, Azul de
1: Tenemos muchas complacencias, muchachos. Ahí está.
0: Aquí. Esta canción está, ¿ya la escuchaste?
1: Ya la escuché.
0: ¿Qué la va a estar escuchando? Claro, Irán, nada, amigo. Tú no escuchas, pero nada más el del.
1: Esa canción salió en el 2018. Para que veas.
0: Para pues, vamos a escucharla.
1: Regresamos.
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11: Bienvenidas y bienvenidos a Revista del Consumidor Radio. Soy Joy Ramírez y en esta ocasión nos acompaña la chef Erika Fonseca para preparar el platillo Sabio Profeco de este mes. Muchas gracias por acompañarnos, bienvenida.
12: Vamos a preparar unas deliciosas setas al pibil. Para preparar nuestro platillo necesitaremos 4 tazas de setas deshebradas, media cebolla fileteada, 30 gramos de pasta de achiote, un clavo de olor, 2 pimientas gordas, 1/4 de taza de vinagre blanco, 1 taza de jugo de naranja agria, 2 chiles guajillos y 1 cucharada de aceite. Para la cebolla encurtida, media cebolla morada fileteada, 2 chiles habaneros fileteados, 1/4 de taza de vinagre blanco o de manzana, el jugo de 2 limones, 1 cucharadita de comino en polvo, 1 cucharadita de orégano seco, media cucharada de aceite de oliva y sal y pimienta. Para la salsa de habanero que acompañará al platillo vamos a ocupar 5 chiles habaneros, 2 dientes de ajo asados, 1/4 de cebolla, el jugo de un limón y 1/4 de taza de aceite de oliva. Y finalmente, para servir nuestro platillo, medio kilogramo de tortillas y 1 taza de frijoles molidos. Para el adobo de nuestras setas al pibil, comenzaremos desvenando nuestros chiles guajillos, retirando el tallo y todas las semillas. Ahora directamente al fuego, llevamos los chiles por aproximadamente 8 segundos para asar. Se darán cuenta que están listos cuando la piel de los chiles se encuentra brillosa. Esto hacemos para liberar todo el aceite de nuestros chiles. Después, los remojamos en agua caliente de 10 a 15 minutos para suavizarlos. Para preparar nuestro adobo, licuamos los chiles guajillos, el achiote, el vinagre, el jugo de naranja, el clavo, la pimienta gorda y un toque de sal. Ojo, si consiguen naranja agria, pueden omitir el vinagre. Licuamos muy bien y reservamos. Ahora, calentamos el aceite vegetal en una sartén y acitronamos la cebolla por un par de minutos. Después, agregamos las setas previamente deshebradas e incorporamos con la cebolla. Antes de que las setas suelten todo su jugo, agregamos el adobo y mezclamos hasta que todas queden cubiertas. Probamos y, de ser necesario, volvemos a salpimentar. Dejamos cocinar por aproximadamente 8 minutos hasta que el adobo haya reducido. La reservamos y ahora vamos a nuestra salsa de habanero. En un comal colocamos los chiles habaneros, el ajo y la cebolla y los asamos hasta que estén tatemados. De esta manera sueltan todos los aceites. Después, los retiramos del fuego y los llevamos a licuar con la cebolla, jugo de limón, sal y pimienta. Ahora agregamos nuestro aceite de oliva en forma de hilo, sin dejar de licuar, para emulsionar y obtener una textura entre salsa y aderezo. Rectificamos la sazón y reservamos. Ya que tenemos nuestra salsa lista, vamos a preparar nuestra cebolla encurtida. Utilizaremos la cebolla morada fileteada, chile habanero fileteado, orégano y comino molido, también jugo de limón y mezclamos. Agregamos un poco de vinagre blanco o también puede ser de manzana. Salpimentamos al gusto hasta integrar todos los ingredientes. Colocamos un poco de aceite de oliva y terminamos de mezclar. Dejamos reposar por 30 minutos o hasta que notemos que la cebolla esté suave y de color morado. Finalmente, para servir nuestro platillo, calentamos muy bien las tortillas y untamos un poco de frijoles negros molidos. Agregamos nuestras setas al pibil y acompañamos con la cebolla encurtida y la salsa habanero al gusto. ¡Listo! Ya podemos disfrutar nuestros tacos de setas al pibil. Recuerden que el platillo Sabio Profeco es muy fácil de preparar, tiene buen sabor, aporta un balance nutricional y rinde para varias porciones. Anímense a prepararlo y cuéntenos en nuestras redes sociales cómo les fue. No olviden que también pueden ver esta receta en nuestro canal de YouTube Profeco TV. Yo soy la chef Erika Fonseca y fue un gusto cocinar con ustedes en Revista del Consumidor Radio.
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11: Ahora cuéntanos, una vez que ya nos has platicado la receta y el procedimiento, queremos saber acerca de tu cocina y también de ti, ¿cómo fue que empezaste tu camino en la gastronomía?
12: Pues mira, yo primero, les quiero contar esto, yo no quería estudiar gastronomía, yo quería ser doctora. Entonces, mi meta era como salvar a la gente de ser diabético. Era como mi sueño porque mi mamá es diabética.
11: Tu objetivo,
12: entonces,
11: ¿no?
12: Ajá, era como mi objetivo siendo doctora. Entonces, bueno, por mil cosas no logré como ya mantenerme ahí en la carrera. Solo estuve 6 meses y después me gustaba mucho cocinar desde chiquita. Eso sí, con mi abuelita paterna y con mi mamá, pues siempre me involucraron en la cocina. Y dije, bueno, pues será como otra rama en la que a lo mejor yo puedo hacer algo por las personas en esta cuestión del cuidado, ¿no? De la salud. Y por eso creo que la gastronomía me llamó la atención, porque creo que a través de la alimentación, pues obviamente podemos mantenernos sanos, ¿no? A través de lo que le damos a nuestro cuerpo. Y por eso fue que empecé a decidir estudiar gastronomía. Soy licenciada en gastronomía.
11: ¿Y actualmente cómo definirías tu cocina?
12: Mi cocina es práctica, balanceada. Sí, cuido muchísimo que sea balanceada y que sea creativa también, ¿no? Que no te aburras utilizando el mismo ingrediente, sino que también le des cierta variedad, ¿no?
11: Versatilidad.
12: Exacto.
11: También.
12: Exacto.
11: Y respecto a la combinación de ingredientes, me llama la atención el platillo de este mes, que fue setas al pibil. ¿Cómo fue que se te ocurrió esta receta? O sea, cambiar, creo que lo habías dicho también durante la grabación del platillo, siempre estamos acostumbrados a que el platillo
12: es con carne de cerdo,
11: ¿no?
12: Sí, es como la clásica.
11: Ajá. ¿Y cómo fue que tú pensaste en la seta?
12: Pues mira, te voy a compartir algo. Hace unos años, no, ya bastantes años, fui vegetariana y dejé de serlo por una razón muy, muy buena. Yo daba clases de cocina mexicana. Entonces era un poco complejo cuando había, no sé, receta de carnitas, receta de cochinita pibil, receta de tacos, no sé, tacos al pastor, infinidad de recetas que llevan proteína animal. Y cuando las probaba, pues me caían muy mal, ¿no? El organismo es muy inteligente, nuestro cuerpo es muy inteligente. Y si tú le empiezas a acostumbrar a darle cierto tipo de alimento, obviamente le dejas de dar uno, va a reaccionar y eso es muy normal. Entonces, pues fue imposible, ¿no? De esta forma, o me enfermaba o también no probaba los ingredientes. Los platillos de mis alumnos, entonces decidí no, pero en esa búsqueda de recetas, que yo soy muy taquera, muy taquera. Entonces decía que un taco que me guste mucho es el de cochinita pibil, la verdad, ¿no?
1: Sí.
12: Entonces dije, ¿cómo lo puedo hacer para que no extrañe un taco de cochinita pibil? Entonces dije, claro, las setas, me gusta mucho utilizar las setas porque tienen la consistencia como de carne, como carnosita.
1: Sí, la textura.
12: No, la textura.
1: La textura.
12: Generalmente los hongos, las setas y también los hongos portobelo tienen esa textura que es como carnosa, y hasta la forma en que como la deshebramos se ve como si fuera carne. Y ya de paso, pues tienes toda tu porción de verduras, ¿no? Que eso es lo que siempre busco en mi comida de todos los días. Por eso es que se me ocurrió ese tipo de receta, que adaptar una, o sea, la que ya existe de cochinita, pues hay que convertirla a una receta que tenga más fibra. ¿Y cómo? Pues haciéndola con setas.
1: Y ya habías colaborado con nosotros,
12: sí,
1: ¿no?
12: Sí, el año pasado, a principios de año, recuerdo, hicimos una receta de mole de olla verde.
1: ¿Y cuál ha sido tu experiencia de venir aquí a la grabación,
12: yo
1: de colaborar acá? Quedo
12: fascinada, porque he aprendido yo, y también sé que al transmitir una receta así, ¿no?, que quede práctica, alcanzable, económica y nutritiva, pues siento que ya dejé un granito.
1: Sí, para que repliquen la receta. Y finalmente, ¿cuál sería tu consejo para que justo las personas se acerquen de nuevo a la cocina y tengan este acercamiento con los ingredientes?
12: Pues yo, mi consejo sería, vayan a los mercados y que se animen un día, que compren un espárrago, unas calabazas, lleguen a su casa y las cocinen, ¿no? Yo creo que a través de Profeco en el canal pueden encontrar muchísimas recetas. Entonces es eso, que se animen, que se den la oportunidad de fallar también, porque así es la cocina, un poquito prueba y error. Y sería eso, que se animen a probar ingredientes que a lo mejor nunca han probado y que se pueden sorprender un montón con el sabor, y que hasta pueden descubrir una técnica maravillosa de cómo saben más ricos, ¿no? Okay. Ese sería como mi mayor consejo, que visiten mercados, supermercados, que compren un ingrediente, el que quieran, y que lleguen a cocinar.
1: Que se atrevan.
12: Sí.
1: Bueno, pues muchas gracias por esta plática, por acompañarnos y por enseñarnos esta versatilidad de las setas al pibil.
12: No, al contrario, muchas gracias a ustedes y espero nos veamos muy pronto.
1: Seguro que sí. Los invitamos y las invitamos a que consulten nuestras redes sociales y que acudan al canal de Profeco TV en YouTube.
12: Gracias.
1: Gracias.
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1: Son las 12:03.

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2: Son las 12 con 14 minutos.
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1: Son las 12 con 24 minutos.
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3: Son las 12 con 36 minutos.

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2: Son las 12:45.

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3: Son las 12 con 55 minutos.
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5: Es la 1:03.

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2: Es la 1:24.

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2: Es la 1:44.
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2: Es la 1:55.

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4: Son las 2:02.

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3: Son las 2 con 11 minutos.
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2: Son las 2:41.

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1: Son las 2 con 50 minutos.
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2: Son las 3 con 11 minutos.
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4: Son las 3 con 21 minutos.
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2: Son las 3 con 42 minutos.
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3: Son las 3 con 54 minutos.
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4: Son las 4 con un minuto.

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2: Son las 4 con 12 minutos.

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3: Son las 4 con 22 minutos.
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4: Son las 4:31.

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2: Son las 4:51.
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4: Son las 5 con un minuto.

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2: Son las 5:13.

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2: Son las 5 con 21 minutos.

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4: Son las 5:33.
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4: Son las 5:43.
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2: Son las 5:52.

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1: Son las 6 de la mañana. 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
8: Son las 6 con 15 minutos.
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4: Son las 6:19.
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5: Son las 6 con 25 minutos.
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0: ¿Sabían ustedes que en Finlandia el 49% de las personas están solteras o no se han casado? 49% es un porcentaje súper alto. En México es el 20 y tantos, casi 30, ¿no? Entonces, bueno, no estamos tan alejados. Pero imagínense ustedes llegar a un supermercado en Finlandia. Tú dices, ¿cómo voy a ligar en un supermercado? Y luego voy como toda en fachas. Ajá. Bueno, pues tienen la solución. Hay canastillas, ¿no? Hay unas de un color específico normal y unas de color rosa. ¿Sabían ustedes que si tú eliges la canastilla color rosa, significa que estás soltero?
1: Ah, eso es como un semáforo.
2: ¡Órale!
1: Está buenísimo. Un semáforo en el supermercado. ¡Guau! Wow.
0: Está buenísimo. Por ahí el video, creo que a través de streaming se los van a mencionar. Está buenísimo. Se llama, déjenme ver si le entiendo, Sinkurkorit. No sé si lo estoy pronunciando bien. Resulta que Korit es soltero, no, es canasta y sin kurt o algo así. Bueno, nadie nos va a entender en finlandés, ¿estás de acuerdo? La cosa es que son canastas de solteros. Entonces tú muy cool vas.
1: Pero hay una de estoy emparejado, hay otra estoy casado,
0: no,
1: o solamente
0: solo es... uno estoy soltero. Ah. Ya dependerá.
1: Si no agarra carrito, o sea, si agarra carrito es que pues está casado, ¿no?
0: Yo creo,
1: si agarra canasta es soltero.
0: O a lo mejor si agarra carrito es que no está interesado en conocer a nadie,
1: sí,
0: ¿no?
1: Sí, sí, canasta ser, quiero que me canastees, ¿no?
0: Exacto. A ver, ¿cómo nos canasteamos?
1: Ajá.
0: Y entonces, pero tiene que ser la rosa. Se me hace
1: dice,
0: como
1: oye, ¿y estos huevos?
0: Idea.
1: Dice, ¡ah, car!
0: Oye, ¡ay, Gabo! Siempre el toque de Gabo, claro. Oh,
2: siempre, tiene que suceder, tiene que
0: por
2: suceder
0: supuesto.
2: Para que la notita bonita sea.
0: No. ¿Verdad?
2: Me parece muy interesante, pero imagínate que sucediera en México.
0: ¡Qué oso!
1: Ojo que hay otra... hay una señal de los swingers, que es la piña, la piña volteada. Entonces,
0: ya me habían dicho.
2: Sí, mira qué bien sabes, Gabo.
0: Qué
1: bueno, porque veo TikTok. Entonces tú vas.
2: Ay, yo nunca lo he visto en TikTok.
1: Vas en el súper y volteas la piña y como bueno, agarras una piña y la volteas y es el signo de qué onda, soy swinger, ando buscando
0: ya
1: pues
0: me
1: voltear
0: dicho,
1: tu piña.
2: Vive en una piña debajo del mar.
1: Es swinger.
0: O sea, a ver, yo acostumbro a tomar aguas frescas, entonces sí he comprado piña, pero a la mitad. Entonces, la verdad, cuando me dijeron, dije, qué pena.
1: Entonces eres medio swinger.
0: No, cero. Pero
2: oye, tú dando señales erróneas, ¿no?
0: Exacto. Oye, y con una canasta rosa que me compré, ya sabes, en línea. Y yo
1: con lentes de rave.
0: Bueno, ¿qué le pasa a esta doñis? Oigan, pero ¿saben qué? Pudiera ser una buena técnica en México. ¿Por qué no?
1: También. Bueno, pues hay que aplicarla.
2: No lo sé. México mágico.
1: México mágico. Hay fiestas semáforo, ¿eh? Hay fiestas semáforo.
0: A ver, ¿qué es eso? ¿Qué es una fiesta semáforo?
1: Que vas de, si te vistes de verde o tienes un toque verde en tu ropa, estás libre. Si te vistes de amarillo, ando buscando parejas. Si te vistes de rojo, no me hables, vengo nada más a chupar.
2: Siento que sabes muchas cosas sobre
0: no
2: esto.
0: No traigo dinero. Dice.
2: Pero es bizarro que lo sepas, Gabo.
1: Soy un hombre casado y que lo sepa.
2: Ajá, obvio.
1: Soy muy curioso. @ Claudia Chávez.
0: Es guapo, Gabo. ¿Cómo no, Gabo? ¿Verdad?
1: Sí. Obvio.
2: Creo que nos tenemos que ir un corte.
1: Ah, @ Claudia Chávez FM, denle follow. Gracias, Clau.
3: Son las 6:32.
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5: Son las 6:37.
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2: Son las 6:41.
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0: La generación Z tendrá una vida mejor que sus padres. A ver, ¿quiénes son la generación Z? Los nacidos aproximadamente entre 1997 y 2012.
1: Bueno, eso sí, van a estar creciendo con una mentalidad diferente, ¿no? Pero ¿de qué estamos hablando? ¿Del tema monetario, del seguro médico, de una propiedad?
0: Pues venga, vamos a ver qué dice la ciencia. La generación Z es la primera generación que creció completamente rodeada de internet, redes sociales y teléfonos inteligentes. Uh-huh. Sin embargo, también enfrenta desafíos únicos. Aumento del costo de la vivienda, cambio climático, incertidumbre laboral e inteligencia artificial. Que eso puede ser, bueno, lo de la inteligencia artificial definitivamente puede ser algo bueno y puede ser algo muy malo.
1: Pues todos hippies, ¿no? Ya una vez vámonos al monte, ¿no? Está tranquilo, sin pagar renta.
0: Aquí la pregunta es, ¿la generación Z vivirá mejor que la generación de sus padres? ¿Qué dice la ciencia? Pues la ciencia no tiene una respuesta definitiva. Los estudios muestran que la generación Z probablemente tendrá ventajas en algunos aspectos, como la tecnología, obviamente, pues sí, la educación, porque esa es una manera mucho más fácil de acceder a nuevos mundos, ¿no? Claro. A través de la tecnología, poder conectarte, no sé, tú estás, mira, aquí bien sentado en Ciudad de México y te puedes conectar con alguien de Nueva Zelanda.
1: Sí,
0: ¿no? Y conocer la cultura.
1: Educados con mejor información de, pues, salud mental, ¿no? O sea, ya los papás ya estudiaron también y el tema se hizo más abierto, entonces ya llegan los niños de la generación Z, pues ya más tranquilitos.
0: Pero fíjate que la ciencia dice que se van a enfrentar a temas económicos más fuertes y también a temas de salud mental más fuertes.
1: Pero también a chambas más fáciles y mejor pagadas.
0: Pues podría ser, pero no todos, porque no acuérdate todos. Que si la inteligencia artificial...
1: No todos
0: artificial,
1: entran a la página azul.
0: no todos tienen el perfil, ¿no?
1: Sí, no.
0: No, pero lo cierto es que entre más avanza la tecnología, pues ahora sí que no le compites a una persona, le compites a la tecnología.
1: Se le facilita la chamba, ¿o no? Hoy estaba viendo un posteo que estamos en la peor era del diseño.
0: ¿Así?
1: Gracias a ChatGPT. Todos los, o sea, todo te lo diseña ChatGPT y está diseñado con las patas.
0: Pues,
1: ya está bien aburrido. Sí. Pero bueno, es lo que agarran la generación
0: Z para
1: chambear. Paga
0: el premium también, pues por eso te salen puras cosas chaquetas.
1: O busca otras.
0: Oigan, pues bueno, en última instancia la calidad de vida va a depender no solamente de la tecnología o de la economía, también de otros factores que es la educación, la salud, las relaciones personales y la capacidad de adaptarse. Ese es el verdadero desafío para la generación Z, que si me preguntas, ¡están bien locos!
1: La pura chaviza. ¡Ya, párate!

0: chance. Viaje retro un día como hoy, pero de 1965 nace el guitarrista Slash. Nació en Londres con todo y sombrero, ahí en Reino Unido, y su nombre real es Saúl Hudson. O sea que ya sabes, cuando ves ahí a Slash en la calle, en Hollywood, en los... ¡Ey, Saúl! ¡Ey, mi Saúl! Es mundialmente famoso por ser el guitarrista principal de la icónica banda de hard rock Guns N' Roses, así que escuchamos un poquito de Guns N' Roses aquí en el viaje retro. Eso es Welcome to the Jungle de los Guns N' Roses. Y bueno, ¿te gusta?
1: Ay, obvio.
0: Sí.
1: Icónica,
0: sí,
1: icónica. En todo momento es bueno escucharla.
0: Y fíjate que Slash llegó a tener más de 80 serpientes en su casa. O sea, viborones, ¿eh? Viborones.
1: ¡Órale!
0: Pero tuvo que deshacerse de ellas cuando nació su primer hijo. Ay, pues sí.
1: No, pues qué bueno.
0: No, imagínate.
1: Porque sí se suena peligroso.
0: Se lo desayunan, ¿eh? ¡Ay! ¿Hasta qué año nos vamos?
1: Vámonos, pero acomodando. En 1972, porque un día como hoy, nace el actor, comediante, guionista y productor estadounidense Marlon Wayans. Él saltó a la fama creando y protagonizando comedias junto a su hermano Sean, como la saga de Scary Movie,
0: claro,
1: ay, que evidentemente todos nos acordamos, y la icónica cinta White Chicks,
0: es
1: o
0: esa?
1: Sea... ¿Y dónde están las rubias? Y es por eso que estamos escuchando Let's Get It Started.
0: Un poquito más. Yo, Black Eyed Peas. Parte del soundtrack de ¿Y dónde están las rubias?
1: Everybody. Oye, como dato curioso, fue la primera opción para dar voz a Burro, ¿te acuerdas de Shrek? Que bueno, al final del día no se lo dieron porque quedó Eddie Murphy, pero
0: Órale. Es
1: curioso, ¿no? Saber que él iba a ser la voz.
0: Hubiera sido también chido, ¿no? Creo que son grandes los dos.
1: Ah, obvio.
0: Ya, ahora sí, agárrense en el viaje retro, que nos vamos hasta 1989. En un día como hoy, estaría naciendo con su varita mágica y su cicatriz Daniel Radcliffe. Así es, Daniel Radcliffe es mundialmente famoso por protagonizar, obviamente, Harry Potter, ¿no? Pero rompió el encasillamiento apostando fuertemente por el teatro neoyorquino. Ahí andaba en una obra de teatro de Ecos y así, mostrando su cuerpo, y ganó hasta un Tony en el 2024. Así que escuchamos un poquito de Super Freak de Rick James, que formó parte del soundtrack de Guns Akimbo, la película que protagonizó Daniel Radcliffe. Qué buena onda, ¿no? O sea, ya, ¿cuántos años está cumpliendo del 80?
1: 37.
0: Wow.
1: Está cumpliendo, no puedo
0: Harry
1: creer
0: Potter.
1: Que mi infancia tenga ya 37
0: sí.
1: años.
0: Oye, ¿sabías que durante los rodajes de la saga Harry Potter rompió alrededor de 80 varitas a lo largo de las filmaciones?
1: No, oye, y le fue bien a la producción.
0: Pues oye, también, oye, pues ¿de qué le hacían las varitas?
1: Pues bueno. Oye, exacto, también qué material.
0: Las pilas,
1: o,
0: chavo.
1: O que llegaba y se las rompía.
0: ¿En dónde?
1: En la cabeza a alguien.
0: Claro, y en la pared, ahí en las piedras, en la piedra filosofal, ¿en dónde?
1: ¿En dónde? Las quebraban.
0: Bueno, y de 1989 viajamos hasta el 2026.
1: Vámonos, pero.
0: 2026.
1: Oye,
0: vámonos una rolita.
1: Yeah.
0: Estamos en vivo. Estás en Ya Párate de los 40.
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0: Son las 6:58.
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3: Son las 7 con 10 minutos.

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8: Son las 7:15.
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2: Son las 7:18.
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0: Oigan, pero no, la notita bonita se va hasta Brasil con el doctor Leandro Guimaraes. Les platico que...
1: Guimaraes, hasta Brasil.
0: Tú debes de saber eso, con una caipirinha.
1: Eu falo português, fala português.
0: Nada, nada, no hablo nada portugués. Pero bueno, resulta que este es un doctor, es un pediatra, que ve a los pequeños, que pues tiene que hacerles una cirugía, ¿no? Una intervención. Entonces, pues si nosotros como adultos podríamos estar nerviosos, imagínense un niño.
1: Claro, imagínate.
0: Él lo que hace es, convierte todo en, puede ser una cinta de acción, o en una película, o en una misión especial. Entonces, antes de la operación, les dice a los niños, elijan ustedes el disfraz que más quieran de su superhéroe favorito, ¿no?
1: Okay, voy de Spider-Man y él va de otro Spider-Man o va del
0: de
1: malo.
0: De como sea. Entonces, okay. ¿Quieren ir caminando o quieren ir volando? O sea, corriendo o volando.
1: Bien.
0: Y entonces, bueno, hay videos increíbles de que ese doctor, la mayoría quieren ir volando. Entonces los lleva el personaje que quieras. Ahí se ven las capitas de los niños. Evidentemente, pues el miedo o esa incertidumbre de qué va a pasar baja cañón. Les dice, esta es una misión especial.
1: Claro, en lugar de ir con el doctor, vas a una aventura.
0: Vas a una aventura.
1: Una experiencia.
0: Formas parte 360. De una película.
2: No, y bueno, ir.
1: Inmersivo. Ajá. Es un doctor inmersivo.
0: 4D o 8D, no sé si exista. Pero ¿sabían ustedes que le acaban de otorgar un premio? O sea, no se quedó ahí.
1: Órale.
0: Sino ganó el WinBrace Awards 2025 por historias inspiradoras. Sí, claro. Cada año, eso fue el año pasado. Vamos a ver quién se lo gana este 2026. Pero esto me liga a otra notita bonita que tiene que ver con algo precisamente así de cuando no te sientes bien y tienes que llegar a un hospital. Hay un taxista en España que durante muchos meses, creo que todavía lo sigue haciendo, que sus vecinos, que los conocidos tienen que ir al hospital, él los lleva sin costo alguno.
1: Ay.
0: No les cobra nada, los lleva como los recoge.
1: Envío gratis, ¿no?
0: Sí, la verdad es que son acciones súper lindas de mucha gente. Y seguramente, bueno, en México ocurre y ocurre en cada ciudad, ¿no?
1: Oye, regresando un poquito a la primera notita bonita, ahora que te vas a checar la rodilla, Clau.
0: ¿Cómo sabías que me duele? Y yo, por Dios, aquí hay brujos.
1: Se sabe.
0: Se sabe.
1: ¿De qué
0: se
1: te
0: nota.
1: Gustaría que fuera tu aventura? ¿De
0: oye,
1: los supersónicos o de cuál? ¿Snorkels?
0: Oye, no, yo muy del norte. De ballet.
1: No, ¿de qué?
0: Pudiera ser de las K-pop Demon Hunters,
2: yeah.
0: ¿No?
2: Sí, 100%.
0: ¿Estás de acuerdo? Yo tendría que estar como muy en ondita, entonces sí. ¿Y ustedes de qué irían?
1: Yo podría ser de Iron Man. Me gusta mucho Iron Man.
0: Claro.
1: Con mi corazón acá de luz, tú.
2: Yo, a ver, algo más tierno.
1: De RBD, ¿no?
2: Ay, de
1: ¿Minions? ¿De Minions?
2: Ahí está hermoso lo de Minions. Pero RBD no me molestaría.
1: Tampoco, ¿no? O sea,
2: sí, claro.
1: Porque está bien, si van a apapachar a los niños, también hay que apapachen a los grandes.
2: Exacto, los niños ya
1: el
2: con
1: mío
2: más
1: puede
2: edad.
1: Ser de Pacatelas. Ah, sí.
0: Ah, no manches, qué padre. Sí, sabes que son ideas muy buenas. De hecho, bueno, creo que existe como el doctor Sonrisas, ¿no? Si no me equivoco, bueno, en México y en el mundo entero, es verdad.
1: Es doctor experiencias.
0: Ajá, no, pero es que hay quienes se visten, te ponen
1: como payasito.
0: La nariz de payasito.
1: Sí. Oye, gracias, Clau. Denle
0: ay,
1: follow.
0: Gracias a ustedes.
1: ¿Tu Instagram cuál es?
0: @ClaudiaChavezFM. Ahí los espero.
3: Son las 7:23.

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5: Son las 7 con 27 minutos.
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8: Son las 7:37.
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3: Son las 7:41.
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0: Hola. ¿Hola?
1: ¿Quién habla? Ya párate.
0: Ángel Mauricio.
2: Muy, pero muy. ¡Buenos días, Ángel Mauricio!
1: Ángel Mauricio, ¿qué traes para nosotros? Chiste, anécdota, ¿qué traes?
0: Un chiste.
1: Un chiste, estamos listos. Échalo en 3, 2, 1, ¡ya!
0: Está Ryu, el personaje de Street Fighter.
1: Sí, Ryu.
0: Entonces, abre ahí el que está jugando, abre el refri y dice, me voy a tomar ese yogurt antes de que cabuquen.
1: ¡Ah! Antes de que se cabuquen. Oye,
3: está bueno, Ángel.
1: Ángel Mauricio, oye, ¿quieres mandar saludos rápidos a alguien?
0: Sí.
1: ¿A quién?
0: A mi prima Jessy.
1: Saludos a tu prima Jessy, gracias por marcarnos. Saludos a tu familia también. ¡Cabuquen!
3: ¡Cabuquen!
1: Siguiente llamada, estás en Ya Párate de los 40.
3: Échenle, márquenos.
1: Operación Dejando la Bendy.
3: Y recuerden, o sea, sí queremos ver su creatividad. Queremos que no copien el chiste del chiste del chiste del chiste.
1: Claro.
3: No, y que sí, oigan, papás de las Bendis también, de pronto pueden como ayudarles a crear esta historia, este chiste, para que se luzcan aquí en su programa favorito. Pero bueno, tenemos llamada. Hola, hola, ya párate, ¿quién habla?
4: Hola.
3: ¿Quién es?
4: Dante e Ian de Puerto Vallarta.
1: Oh. ¡Bravo, Dante! ¡Muy, pero muy!
2: ¡Buenos días, Dante!
3: Oye, Dante, saludos hasta Mate. Puerto Vallarta. ¿Qué nos traes el día de hoy? ¿Qué nos quieres contar?
4: Chiste y Ian también.
3: Ok.
1: Haz tu chiste.
3: Adelante.
1: En 3, 2, 1, ya.
4: ¿Saben por qué a las tazas del baño le gusta la primavera?
1: Mente abierta.
3: Ok, a las tazas no.
1: ¿Por
3: no.
1: qué, Dante?
4: Porque están cansados de ver...
1: ¡Bravo! Me encanta, Dante.
3: Oye, me la aplicaste, Dante. Me la aplicaste.
1: Está cansada de verano.
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5: Son las 7:46.

0: Oye, Rubén, cuéntanos de qué trata esta historia y cómo le podemos poner a tu gafete, el título de tu gafete, ¿qué le ponemos en esta historia?
1: El sindicato coludido.
2: Es todo tuyo este espacio.
1: Pues bueno, yo soy un trabajador que me dedico a las telecomunicaciones. No voy a decir nombres ni marcas, pero en su momento trabajé en una empresa que empieza con M.
2: Ajá.
1: Y un día, saliendo de mi jornada laboral, me hablaron de RH.
0: Órale.
1: ¿Qué es que pasará a hablar de RH?
0: Reyes. Digo, Uleros, de Reyes Uleros le hablaron.
1: Ándale. Y digo, no me voy a extender tanto porque pues vengo aquí con mi hija.
0: Ah, no, pero, okay. No te le extiendas.
1: Se supone que el líder sindical en todo momento te iba a ayudar. Ojo, yo había tenido roces con esa persona.
2: Ok.
1: No nos callamos bien y conocía cosas que eran buenas, pero que o eran malas, pero todos hacíamos. Y cuando llegué a RH, todo lo que le dije,
0: no,
1: todo despepitó. No. Por eso tuvieron motivos para darme de baja.
0: No manches, o sea, de personal. Chismosos, se tomaron ahí la, tomaron la información.
1: Es correcto, toda la información que él tenía de todos, el vato la dijo, se fue como gordo de tobogán,
0: no.
1: A despepitar todo. ¿Por qué? Porque él era el líder sindical y su promesa era no, o sea, ayudar a todo mundo, y fue lo contrario. Me encerraron en la oficina tratando de mentarme. Jefe de atención domiciliaria, pues él pensó que con gritos me iba a calambrar. Yo simplemente dije, bueno, si lo quieres que firme, el del sindicato, digo, te estás pasando, digo, porque no se vale que sabes muchas cosas de nosotros.
0: Claro.
1: Tienes que defendernos y pues terminas poniéndonos. Y él solo se quedó agachando la mirada, no dijo nada.
0: Ajá.
1: Empezaron a gritonear. Yo me mantuve tranquilo. ¿Sabes qué? ¿Quieres que vaya? ¿Qué te firmo? Vámonos. ¿Para qué hacer la cosa más grande?
0: Órale.
1: Me enteré que también él se hizo más cosas con otros compañeros que pues nunca lo defendió.
0: El caón. ¿Qué caón? Ese caón. Estuvo caón. Órale. Abrazo.
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4: Son las 7:53.

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2: 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Son las 7:56.
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7: Son las 8 con 13 minutos.
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2: Son las 8:18.
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1: Son las 8 con 20 minutos.
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1: Voy a empezar con una pregunta incómoda,
2: échala.
1: ¿Los celos son amor o inseguridad? Rápido.
2: Los celos son inseguridad, a mi parecer. O sea, porque pues amor, pues no estarías preguntándole todo a tu pareja o estarías ahí sacándole los trapitos, ¿no?
1: Ok, ¿eres celoso?
2: Leve, ya cuando ya veo que la cosa está avanzando de más y ya me pongo medio
1: gelo. Y ya, así como que se te sube la piel.
2: No, pues ya digo, oye, brother, ya estuvo, ¿no? Ya bájale.
1: Oigan, a ver, ya parateanos, si eres celoso o estás dudando si eso es amor o es inseguridad, aquí te va la explicación. Los celos son una emoción muy común en las relaciones, hasta ahí estamos bien. Ajá. Pero la ciencia explica que no siempre es amor. Así es,
2: o sea,
1: lamento decirlo.
2: ¿Por qué?
1: Muchas veces están más relacionados con la inseguridad, con el miedo a perder a alguien, baja autoestima y necesidad de control. Aunque sentir pequeños celos puede ser normal, los celos excesivos pueden afectar seriamente a una
2: relación. Del 1 al 10, ¿qué tan celosa eres tú?
1: Te lo juro que cero. O sea, yo ya pasé como estas etapas donde, claro, más chavita, sí, hacía escenas de celos. No, ya ahorita la verdad es que pues me concentro en otras cosas. Ahora sí que quien quiera ponerte el cuerno te lo va a poner en la sala de tu casa o en Timbuktu. Yo, ese es mi pensamiento, ¿no? Entonces ya me relajo, lo suelto. Digo, hay cosas que no se pueden controlar y prefiero ser feliz.
2: Claro.
1: Prefiero ser feliz. Pero a ver, los celos son una reacción emocional que aparece cuando una persona siente amenaza hacia una relación importante. Y principalmente sucede por el miedo al abandono, comparación con otras personas, desconfianza y experiencias pasadas. Así que, ojo, si tú eres alguien que dentro de su ser, o sea, siente esos celos que le arde el pecho, algo no está bien contigo. Y recuerda, o sea, fíjate bien lo que te digo, eso no es amor.
2: Oye, ¿tú quieres aplicar la frase de ojo de loca no se equivoca?
1: Ojo. Ojo de loca, okay, no se equivoca.
2: Claro, confirmado, ¿eh? Así que.
1: Exacto, ya.
2: No se deje. Si ya estás oliendo ahí gacho, mejor hazte un lado, ¿no?
1: Ya, y mejor.
2: Hazte un lado. No reclames.
1: No, de oye, ¿qué está pasando? Esto perfecto, no va conmigo, chao.
2: Exacto.
1: Cuídate mucho, te llamabas y le das la mano y bye. Vivir con el pecho que te arda. No, los celos literalmente hasta tienen sensación de ardor. O sea, el pechito te hace así.
2: Bueno, ahí está. Bájele a su nivel de celos, por favor. Entonces, ¿qué confirmamos? ¿Es amor o inseguridad?
1: Inseguridad.
2: Totalmente.
1: 100%. Aunque es rico a veces que te celen.
2: Después de tanto.
1: Aunque a veces es rico sentir como esta tensión. No.
2: Ah, o sea, no.
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7: Son las 8:26.
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0: hablaremos de un emprendimiento muy lindo que rompió las redes hace unos días. Y bueno, a ver, antes de ir con esta información, ¿ustedes han arrancado algún emprendimiento? Aparte del que nos estaban hablando.
1: Yo tuve una tienda de ropa. Tuve una tienda
0: padre,
1: en la,
0: ¿no?
1: en la Condesa.
0: Padre.
1: Sí, pero era multimarca y ganaban más los demás que yo.
2: Ya sé cómo.
3: Yo también tuve una marca, pero me asocié y la verdad sí creo que ganó más que yo.
1: Sí, cojo.
2: Yo tuve un café internet. Y ya no. Y luego ya no, como que ya cada quien tuvo compu en su casa y no fue negocio.
0: Sí, ya sé.
2: Pero sí, en los años por ahí del 2008, 2009, tenía un café internet.
1: Sí sé poner la arroba, dice.
2: Sí,
1: ¿no?
2: Siempre te
1: decían eso, ¿no?
2: Yo...
0: Oye, y eras de los que abrazabas. Así se pone el...
2: Ajá. Así de que, mira, manda a imprimir en blanco y negro o
0: mira,
2: a color.
0: Aquí. Oigan, ¿sabían ustedes que en México hay casi 500,000, en la Ciudad de México, 500,000 emprendimientos? O sea, hasta cañón.
1: Wow,
0: los mexicanos buscamos por dónde, ¿no?
3: Sí.
0: No sé, a lo mejor hasta de muy, muy niños tenías afuera de tu casa tu tiendita, típico que duraba 2-3 días, ¿no? Que vendías churritos, que agüita, que la limonada. Bueno, hace unos días, les decía, se volvió viral un anciano o una persona adulta mayor.
1: De la tercera edad, ¿no?
0: De la tercera edad.
2: Uh-huh.
0: Ajá, que justo con esto del ambiente mundialista que aún extrañamos, que el corazón nos apachura, que quisiéramos que regresara. Imagínense esta persona afuera del Estadio Azteca, él rentaba su bandera de México y un balón por 10 pesitos para que la gente se tomara la foto.
1: ¡Wow! No, oye, bueno. Y ahí con su cajita, ¿no? Para que le echara la moneda.
0: ¡Míralo, míralo! No, o sea, apenas si se puede mover, pero para que vean, o sea, en México de verdad, no importa la edad que tengas, y un abrazo fuerte a todos estos viejitos adultos mayores que dicen, yo todavía puedo.
1: Oye,
0: ¿no?
1: 10 pesos estaba bajito, ¿no? Había
0: la verdad
1: hecho
0: es que
1: 30,
0: sí,
1: 40,
0: necesitamos
1: ¿no?
0: como un poco asesorarlo y decirle, sí, hasta 50.
2: Es que
0: 25
2: en mis tiempos cobrábamos 5. Con 10 pesos alcanzaba. Para...
0: Y la gente padre, espero que haya sido 5 pesos por foto, porque bueno, por ahí circulaban videos en el que, pues, los mismos 5 pesitos y te tomabas un montón de fotos.
1: Sí.
0: Pero bueno, está padre. O sea, en México, neta, que no nos dormimos en nuestros laureles. Bueno, no todos. Hay unos que sí, ¿no? Afuera ahí de su casa y con su
3: claro.
0: y armas. La vida está pesadísima.
1: Claro.
0: Pero un aplauso de verdad a toda esa gente. Que ustedes fueron emprendedores.
1: Sí.
0: No es sencillo. Te cuesta mucho trabajo recuperar el dinero. Justo se acaba de hacer viral también como un papá que está muy preocupado porque su hija pone así su local super padre de nieves, de yogurt, y pues como que no llega gente.
1: Uy.
0: Es el señor súper buena onda, sube un video.
3: Sí.
0: Oigan, aquí estoy en el negocio de mi hija.
1: Ajá.
0: De verdad que están súper ricos. Avísale a tus amigos, avísale a tus vecinos.
1: Wow.
0: Dice.
1: Así hay que apoyar al que esté en casa, ¿no? Hay que apoyarlos directamente.
3: Y entre mexicanos.
1: Te mandamos un beso, Clau. Gracias.
3: Gracias, Clau. Saludos, paisanas.
0: Cabina.

0: lotería.
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13: Son las 8:41.
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0: ¿Qué pasó? ¿Quién habla?
1: Valeria.
0: Otra
1: vez.
0: Muy.
2: ¡Buenos días, Valeria!
0: Valeria, ¿qué preparaste para nosotros aquí en Ya Párate? ¿Traes chiste, anécdota?
1: Chiste.
0: Órale, échatelo en 3, 2, 1, ¡ya!
1: Hola, busco trabajo. ¿Me interesa dejar dinero? ¿Dejar dinero? Si lo que busco es trabajo.
0: ¡Ay, dejar dinero!
3: ¡Dejar dinero! Ay,
0: de la bandera.
1: ¡Ay, qué bueno! ¿Puedo mandar saludos?
3: ¡Claro! ¡Es tu programa, Vale! ¡Venga!
1: Saludos a mi escuela Erickson School, a mis amigas y a mi papá que está en Cancún.
0: Órale, saludos a tu papá hasta allá. Te mandamos un saludo y abrazo también a todos ellos.
3: Bueno, ¿quién habla?
4: Yo, Carlitos.
3: ¡Carlitos! ¡Muy!
2: ¡Buenos días, Carlitos!
3: ¡Carlitos! ¿Qué nos traes el día de hoy?
4: ¡Chiste!
3: ¡Venga!
0: ¡Estamos listos!
3: ¡En 3, en 2, en 1!
0: ¡Ya!
4: Primer acto, un té abandonado en una isla. Segundo acto, el mismo té abandonado en una isla. Tercer acto, el mismo té abandonado en una isla. ¿Cómo se llama la película?
0: ¿Cómo?
4: La isla del tesoro.
3: ¡Oh!
0: ¡Qué bonito! ¡Un tesoro! ¡Bravo! ¡Felicidades! Estuvo bien bueno, ¿eh?
3: Estuvo chido, Carlitos. Te mandamos un abrazo.
5: Yo también quiero encontrar un chiste.
3: ¡Venga,
0: tú también,
3: échalo!
0: Pero rápido vas, tú también. 3, 2, 1, ¡ya!
5: Primer acto, un señor limpiando trago. Segundo acto, el mismísimo señor limpiando trago. Tercer acto,
0: sí,
5: el mismísimo señor limpiando trago. ¿Cómo se llama la obra?
0: ¿Cómo se llama?
5: Las Olimpiadas.
0: Las Olimpiadas. ¡Hermoso! Te mandamos un abrazo.
5: Gracias.
0: A ti, a ustedes. Gracias por marcarnos.

0: qué algunas personas hablan solas?
1: Fíjate que yo hablo mucho cuando estoy en el baño. Estoy en el baño, o sea, bañándome, empiezo a hablar así. O cuando voy manejando, como que imagino que me entrevistan. No, o sea, ya es un pedo, problema de ególatra, ¿no?
0: Pero, o sea, pero hablas.
1: Ah, sí, yo platico. O sea, en solo. Amo. Solo, en loco. En loco.
0: Amo.
1: Me imagino cosas y empiezo a contar cosas así ya, como en una entrevista.
0: Es que yo sí he cachado como varios amigos. O sea, como que obviamente me da un poquito de risa el tema del día, porque honestamente sí te he cachado, claro, a ti, my friend. Pero ahí les va ya para ti, Ano, la explicación si tú hablas solo. No te preocupes. La ciencia dice esto. Hablar solo se conoce en psicología como hablar privadamente. Y sucede cuando una persona habla consigo misma en voz alta o en voz baja para pensar, concentrarse, controlar emociones y resolver problemas. Y hablar solo es mucho más común de lo que parece. Y muchas personas se hablan a sí mismos mientras piensan, practican. No sé, de pronto, ¿no te pasa que vas a tener una junta como muy importante y en tu cabeza imaginas la conversación y el momento?
1: Claro.
0: O sea, y eres como varios personajes al mismo tiempo.
1: Sí, como que uno como que se proyecta, ¿no? Como que te proyectas o también empiezas a hablar de, voy a hablar con alguien, ¿cómo lo voy a hacer? Empiezas a practicar, empiezas a repasar el texto para pues no equivocarte, ¿no?
0: Y bueno, la ciencia también dice y explica que en la mayoría de los casos, ¿qué crees? Para ¿qué? Que te relajes, no es algo malo. De hecho, puede ayudar muchísimo al cerebro, ya que muchos estudios muestran que decir algo en voz alta puede ayudar a recordar información, enfocarse, completar tareas mucho más rápido. No sé, les voy a poner un ejemplo. Cuando alguien dice, chin, ¿dónde dejé las llaves?
1: Y ya
0: ¿qué tal que ahora lo dices en voz alta? Voy a dejar las llaves en la cocina. Te vas a acordar.
1: Buen tip, me encantó. Está bueno ese.
0: Ahí está. Es que sabes que me estoy...
1: Voy a dejar a mi hijo en la escuela. Ya. Con eso ya me acuerdo, muy bueno. Le voy a poner zapatos a la niña antes de sacarla a la escuela.
0: Es que ¿no? Sí,
1: para
0: es
1: que
0: tu
1: no
0: caso.
1: Vaya así, hay que decirlo.
0: No se le olvida vida, ¿verdad?
1: No, mi familia no se le olvida el día que mandé a mi hija sin zapatos a la escuela. Increíble.
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4: Son las 8:54.
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3: 9 de la mañana en punto a través de los 40 Tapachula. ¿Cómo estamos, comunidad de los 40? Bienvenidos, bienvenidas. Gracias, muchísimas gracias por continuar conectados a través de la frecuencia del 99.5. Soy Carmen López y te voy a estar acompañando en las próximas horas de programación musical, así que no te despegues y comunícate al WhatsApp 962-625-2499. Hoy domingo 9, ay Dios mío, 9 de agosto. Wow, se está yendo demasiado rápido el tiempo, pero no me crean, juzguen a su parecer. Agosto sí tiende a ser un poquito más tardado, por ahí de mediados finales. Agosto se siente eterno. Agosto es como el nuevo enero, ¿saben? De que se siente súper cansado, súper pesado. Sientes que no acaba el mes, sientes que trae como 35 días. Pero bueno, espero que estén teniendo un excelente domingo. Si estás trabajando, saludos a los que van detrás del volante en esta mañana, nuestros amigos transportistas. Si te encuentras desayunando, provechito. Permíteme chismosear, a ver, ¿qué desayunamos el día de hoy? Y si te acabas de levantar, bueno, muy buenos días, vamos abriendo los ojitos apenas. Gracias por permitirme despertar contigo. Bueno, acompañarte en esta mañana, pues para que no se entienda mal. Vámonos con música, 9 de la mañana, 2 minutos, a través de los 40.

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1: Vaya que este es un dato muy curioso. Y es que en los primeros cómics del superhéroe Hulk, su color original era gris, no verde. Pero posteriormente, su color se cambió a verde porque las imprentas de la época no podían mantener el gris de forma constante. Y como el verde era un color más fácil de imprimir, Stan Lee, su creador, optó por cambiarlo a su característico color verde.
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3: ¿Qué tal? Esta es la información más importante. El presidente municipal de Tapachula, Yamil Melgar, invita a las familias tapachultecas a sumarse a la Jornada Nacional de Reforestación 2026 este domingo 9 de agosto, iniciativa impulsada por la presidenta de México, Claudia Sheinbaum, y el gobernador Eduardo Ramírez. El alcalde refirió que en unidad del gobierno municipal seguirá sumando esfuerzos para cuidar el medio ambiente y construir un mejor futuro para las próximas generaciones. En la tierra del cacao, Tuxtla Chico, el alcalde Julio Gamboa llama a la ciudadanía a sumarse a la Jornada Nacional de Reforestación 2026 este domingo 9 de agosto a las 9:30 de la mañana en las inmediaciones del Parque del Chocolate. Cuidar del planeta, de nuestro hogar, es tarea y compromiso de todos. El sistema de alerta temprana por lluvias de Protección Civil de Chiapas emite el pronóstico de lluvias para nuestro estado. Se esperan para los próximos días lluvias muy fuertes en las regiones Norte, Selva, Frailesca, Istmo Costa y Soconusco. Toma tus precauciones y mantente informado a través de redes oficiales y recuerda cualquier emergencia comunicarlo al 911. En el panorama nacional, México y Perú han restablecido sus relaciones diplomáticas tras 4 años de enfrentamientos. Así lo han comunicado las cancillerías de ambos países en un comunicado conjunto. El gobierno de Claudia Sheinbaum ha acercado posturas con la reciente electa Keiko Fujimori y ha enterrado un pasado de choques frontales por el apoyo al expresidente Pedro Castillo, que derivó en el cierre de la embajada mexicana en Lima. Gracias por su atención. Informó Pamela Hernández. Que tenga excelente fin de semana.
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5: La violencia política en razón de género no solo vulnera los derechos de las mujeres que buscan participar en la vida pública, también debilita la democracia. Chiapas cuenta hoy con instituciones como el Tribunal Electoral del Estado y el Instituto de Elecciones y Participación Ciudadana que investigan y sancionan estas conductas. El hecho de que aún se presenten casos en algunas regiones de la entidad demuestra que el problema mantiene profundas raíces culturales y sociales. Las sanciones como multas económicas, disculpas públicas, la inscripción en registros de personas sancionadas y la obligación de capacitarse envían un mensaje de que este tipo de violencia ya no quedará impune. Sin embargo, sancionar después de los hechos no es suficiente. La prevención debe comenzar con la educación, la promoción de la igualdad y el fortalecimiento de una cultura política donde las mujeres puedan competir y ejercer cargos públicos sin amenazas, descalificaciones o presiones por el simple hecho de ser mujeres. Chiapas necesita que la participación política femenina sea una realidad libre de obstáculos y no una lucha constante contra la discriminación. De ahí la importancia del compromiso de autoridades, organizaciones políticas y ciudadanos para denunciar cualquier acto de violencia política de género. Hasta el siguiente comentario.
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2: Son las 9 con 23 minutos.
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Ya estamos de vuelta, ya estamos de regreso a través de los 40, 99.5, 9 ya de la mañana con 30 minutos. Oigan, feliz domingo para todos ustedes, para los que ya se encuentran chambeando, como dice por ahí nuestro buen amigo Aristóteles, correteando la chuleta, dice. Oigan, ¿qué creen? Pues ya saben, ¿no? Aquí viene el resumen de la semana, algo de novedades. Buena música y demás. Tenemos saludos para nuestro queridísimo George The Lion, que ya se reporta a través del WhatsApp. ¿Cómo andamos, mi buen George? Oye, saludos para todo el pasaje. Saludos para ahí. Ya no sé en qué ruta andas. Ya no sé si es Sol y Cafetales. Ah, ok. Dice, para el buen Jorge The Lion. Ya está en sintonía esperando Domingo de Carmeleo. Ay, mira, mi payequillo. Qué bueno, George, gracias. Oye, andas chambeando desde temprano, qué padre. Bueno, o sea, qué padre que andes chambeando. Lástima que sea tan temprano, pero mira, dice mi mamá que el trabajo es bendición. Gracias, George, un abrazo y también el saludo para todo el pasaje. Oigan, ayer sábado, mira, viernes, dice. Yo vivo un día después o un día antes. Ayer justamente sábado 8 de agosto, ayer sábado se celebró el Día Internacional del Gato, una fecha que fue impulsada desde el año 2002 por el Fondo Internacional del Bienestar Animal para promover la protección y el cuidado responsable de estos bellos y tiernos animalitos. Esta celebración también busca generar conciencia sobre los problemas del abandono, la sobrepoblación, la falta de esterilización y además también fomentar la adopción, el cuidado responsable también de los gatos. Recordar también que esos animalitos mantienen una relación con los humanos desde hace muchísimos años. Y que de hecho en el antiguo Egipto, como dato curioso, los gatos eran considerados sagrados y asociados con la diosa Bastet. Entre otras curiosidades, los gatos pueden dormir entre 12 y 16 horas al día. ¿Sabían ustedes esto? Aproximadamente el 70% de su vida se la pasan durmiendo. Yo creo, empiezo a creer actualmente que fui un gato en mi vida pasada. Y bueno, en esta fecha, aparte de celebrar a estos felinos, se invita también a respetarlos, a protegerlos. Si tienes un michito en casa, bueno, esterilízalo, dale los cuidados necesarios. Y si estás pensando en adoptar uno, recuerda que son seres humanos, también necesitan cuidados, atención, alimentación, medicinas y demás. Así que acuérdense de que adoptar no es nada más adoptar, hay que ser responsables. Ayer, justamente, se celebró ayer sábado, el Día Internacional del Gato. Vámonos con música, 9 de la mañana, 33 minutos, a través de los 40.

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4: A 25 años de su estreno, Harry Potter y la Piedra Filosofal vuelven al cine. La película estará en salas a partir del 27 de agosto y estará disponible hasta el 2 de septiembre. Y de acuerdo con información de la distribuidora, las funciones incluirán unos 15 minutos de contenido exclusivo. Y para celebrarlo, aquí te van tres datos curiosos del mundo mágico.
28: Oh, estás haciendo magia. Continúa.
4: 1. Harry Potter y la Piedra Filosofal se publicó el 26 de junio de 1997 por la editorial Bloomsbury y la primera edición de pasta dura contó con solamente 500 copias. 2. Los libros de Harry Potter han sido traducidos a 79 idiomas, incluyendo el galés, el latín y el griego antiguo. 3. El primer borrador de Harry Potter y la Piedra Filosofal fue escrito en trozos de papel en varios cafés de Edimburgo, Escocia, donde J.K. Rowling, la autora de la saga, vivía en ese momento y atravesaba dificultades económicas. Soy Cristian Alegría y esto es el Trending Topic.
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31: Son las 9:42.

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2: 9 de la mañana con 50 minutos. Nosotros estamos despidiendo la primera hora de este Carmeleo. No, ya digan, ¿cómo le vamos a poner a este show? No es un show, es una expresión, a este. Bueno, ya como quieran llamarle ustedes. Últimamente, a mí me hace feliz tenerlos aquí. No importa cómo se llame. Oigan, gracias, 962-62-524-99. Oigan, vámonos con más información, con más chisme, un poquito acerca del mundo del cine y del entretenimiento. Resulta, bueno, sabemos que hay franquicias que parecen condenadas a que sí o sí van a regresar con una tercera parte, cuarta parte, quinta parte. Hay muchísimos ejemplos, pero Matrix es una de ellas. Y desde aquella primera película en 1999, si ¿sí se acuerdan, no? Bueno, convirtió las preguntas sobre la realidad, nos dejó con muchas preguntas sobre la realidad en la que vivimos, sobre la tecnología, ¿no? La libertad, ¿no? Como un fenómeno mundial, y Hollywood ha intentado volver una y otra vez a ese universo, pero ahora Warner Bros. Discovery ha reafirmado que la quinta entrega sigue dentro de sus planes cinematográficos. ¿Cómo lo ven? Obviamente esta noticia llega acompañada de una pregunta menos cómoda, que bueno, la pregunta es, ¿puede Matrix volver a ser Matrix? Acuérdense que este proyecto ya se había anunciado originalmente en el año 2024, pero durante meses permaneció prácticamente fuera del radar, o sea, en stand-by, pues, como se detuvo, e incluso nuevamente, los planes a largo plazo de Warner Bros. Continúan y Discovery afirma que el estudio no ha abandonado la película y que Matrix 5, de hecho, continúa en desarrollo, aunque todavía pues no existe una fecha de estreno y tampoco se ha confirmado el reparto y mucho menos se conoce la historia. O sea, no hay nada, pero es seguro, dice. Lo que sí está claro es que esta vez la franquicia sí cambiará algunas cosas. La primera película de Matrix obviamente llegó a los cines hace ya, híjole, casi, ¿qué les gusta? ¿Hace unos 25 años tal vez? Más o menos, y lo hizo de una manera, híjole, con una fuerza que es difícil de repetir. Esta saga, dirigida por Lana y Lily Wachowski, no solamente fue un éxito comercial, sino que modificó la manera en que el cine de acción podía contar historias sobre tecnología, identidad y la realidad. Entonces, agregaba los efectos especiales que no eran tan conocidos en esa época, Keanu Reeves de protagonista, una historia que nos deja con bastantes dudas, de hecho. Tú la vuelves a ver y dices, ¿acaso será que vivimos en una realidad en una realidad alterna y no lo sabemos? Pero bueno, cuéntame, ¿tú qué opinas sobre esta posible entrega de la quinta película de Matrix? Se rumora que habrá un nuevo director para intentar reavivar, para intentar despertar esta saga, para llegar con el mismo punch con el que llegó en su primer lanzamiento. Esta historia está asociada inevitablemente, por supuesto, con personajes que marcaron un antes y un después en el cine. La verdadera pregunta es, ¿Matrix puede volver a impactar de la misma manera? ¿Matrix 5? Bueno, pues quizás no sea tal vez la misión superar a las películas anteriores en taquilla, pero lo que sí, tal vez demostrar que todavía hay con queso las quesadillas. Y es que ahora con todo esto de la inteligencia artificial, la realidad virtual, pues bueno, hay cosas que se van dejando de lado, pero cuéntame, ¿tú qué opinas? ¿Hay algún fan de Matrix entre nosotros? ¿Alguien recuerda lo fantástico que fue ver esto en el cine por primera vez, allá por el 2000? No, en el 99, de hecho. Pero bueno, cuéntame tú, ¿qué opinas? No le cambies, quédate conmigo, acompáñame a la segunda hora de programación porque tenemos más noticias, tenemos más música, más saludos y más complacencias. Despedimos esta hora con un tema de Beyoncé. Esto se llama Break My Soul, a través de los 40.

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2: Son las 10 en punto.

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0: Continuación de la comedia familiar, la cual reunirá nuevamente a su grupo de protagonistas más de una década después de la segunda película. La actualización surgió después de que Sandler apareciera en un video grabado desde el set, con lo que confirma que la producción ya está en marcha. El material rápidamente generó reacciones entre los seguidores de una franquicia que permaneció inactiva desde el estreno de Son como niños 2 en 2013, y esta tercera entrega será producida para Netflix. Ready Player 2 por fin tiene una señal de vida. Zach Penn, guionista de Ready Player One, Comienza el juego, confirmó en entrevista exclusiva con The Direct que sigue trabajando en el guión de la secuela dirigida por Steven Spielberg, marcando la actualización más significativa sobre el proyecto en cerca de 2 años. Penn coescribió el guión de la cinta original en 2018 junto al propio Ernest Klein, autor de la novela. Que siga vinculado al proyecto sugiere que la producción mantiene cierto nivel de continuidad creativa, aunque el guionista no compartió detalles sobre la trama, casting ni fecha de estreno. Ahora ya lo sabes.
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0: Ya regresamos, 10 de la mañana con 10 minutos. Bienvenidos, bienvenidas a esta segunda hora de Carmeleo, Carmeleo, Carmeleo, Carmeleo. Oigan, yo no sé cómo empezó esto del Carmeleo, pero me da mucha risa que donde uno empieza, otro le sigue y así hasta que se queda, ¿eh? Ya con ustedes definitivamente no hay escapatoria. Oigan, vámonos con saludos, 962-625-2499. Saludos a mi queridísima Lisbeth. Hola Lisbeth, ¿cómo estás? Bienvenida a los 40, gracias por sintonizarnos. Miren, nada más, les describo la foto que nos manda Lisbeth en esta mañana. Dice, disfrutando un rico cafecito en domingo, nada más y nada menos que desde el clima delicioso de Unión Juárez. Oye, mi querida Lisbeth, muchas gracias por la fotografía. ¡Qué bella postal! Ahí dime dónde es, exactamente dónde, pues desde dónde andas, ¿eh? Disfrutando, mira, un cafecito de Unión Juárez ahorita con una preciosísima vista, un rico desayuno, un buen café. Yo creo que se recarga uno de las baterías, ¿verdad? Yo creo que darse una escapada en fin de semana a un lugar aquí cerca, buscar, por ejemplo, el frío, un clima sabroso como el de Unión Juárez, híjole, no tiene precio, ¿eh? Así sí dan ganas, ¿eh? Así se renueva uno de las pilas de la energía, dice mi querida Lisbeth. Por favor, compláceme con una rola de Chino y Nacho, Andas en mi cabeza. Andas en mi cabeza, nena, todas horas. Excelente, mi querida Lisbeth, te mando un abrazo, provechito y gracias. Mira, desde Unión Juárez. Dice, debería ser una canción oficial para el domingo de Carmeleo. Le vamos a encargar al producer a ver si se rifa con una rolita, ¿no? Si ya la hizo para los despechados, ¿por qué no hacerla para mí también? Ay, ajá, dice, ella jura. Oh, pues soñar es gratis, soñar no cuesta nada, pero bueno, gracias, mi querido George the Lion, tienes tú muchísima razón. Vamos a ver, aquí es que el produ quiera. Si el produ no quiere, aunque yo quiera, no va a querer. Ay, ¿qué? Vámonos con música, 10 de la mañana, complacencia musical para mi querida Liz. Hasta Unión Juárez, Chino y Nacho, Andas en mi cabeza.
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Ya estamos de vuelta, 10:30, 10:30. ¿Quién anda por ahí? 962-625-2499. Nos escribe el buen Felipe desde la Colonia Centro. ¿Cómo estamos, Felipe? Muy buenos días. Bienvenido, bienvenido. ¿Qué onda, Felipe? ¿Cómo andamos? Dice, saludos, Carmencita. Te escuchamos fuerte y a todo volumen desde la papelería. ¡Ah, mira, qué padre! Oye, mira, qué ve. ¡Ay, qué bonito! Salen ahí junto a los colaboradores, ¿no? Gracias, mi querido Felipe. Oye, pues gracias a la gente que nos escucha también desde la chamba, ¿no? Gente que trae todo el peso, de cargando el peso de la economía de este país, dice. Dice, complácenos con una canción de Bad Bunny. Debí tirar más fotos. Debí tirar más fotos de cuando te tuve. Ay, qué bonito. Vean que esta rola tuvo un impacto bastante interesante. Incluso en los conciertos de Bad Bunny se veía gente que lloraba con esta canción. Y no es a modo de burla, ¿eh? Hay gente que se siente identificada con la letra, que le recuerda a alguien en especial. Por lo general, alguien que ya no está, pero al mismo tiempo el ritmo de esta rolita es tan pegajoso, es tan bailable. No, Bad Bunny sabe lo que hace, lo que sabe cada quien. Aunque no escuches la música de Bad Bunny, aunque no seas fan de Bad Bunny, hay que reconocer que la popularidad de Bad Bunny ha ido creciendo y creciendo como la espuma. Pero bueno, ahí está. Saludos para todos mis amigos de la papelería. En especial al buen Felipe. Gracias, Felipe. Oigan, muchachos, ya se tomaron su café, ya comieron su pan, ya desayunaron o apenas se están levantando. Hoy son team descanso, son team trabajo. Ya vimos por ahí que hay de todo un poquito aquí a través de, pues bueno, la frecuencia de Radio 99.5. Tú también puedes comunicarte al WhatsApp 962-625-2499. Vámonos con música. Debí tirar más fotos de Bad Bunny a través de los 40.

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4: Ya estamos de vuelta, ya estamos de regreso a través del 99.5, 10 de la mañana con 40 minutos. Gracias, 962-625-2499 es nuestro teléfono en WhatsApp. Ahora vámonos con más información y chéquense nada más lo que vamos a platicar. Cada cierto tiempo en redes sociales, alguna publicación en TikTok, Facebook o cualquier red social revive la misma afirmación. En Japón es ilegal ser gordo, o al menos es la perspectiva que mucha gente tiene, porque este mensaje suele ir acompañado de fotografías de calles repletas de personas muy delgadas o de supuestas multas para quienes superen determinado peso. Entonces, esta frase tan llamativa, pero al mismo tiempo también falsa, porque en Japón, aquí les va, no existe una ley que convierta la obesidad en un delito, ni una persona puede ser arrestada, sancionada o multada por su peso corporal. Lo que sí existe es una política sanitaria conocida popularmente como la ley Metabo. Una medida, escuchen bien, una medida que desde hace casi 20 años intenta reducir el impacto de las enfermedades cardiovasculares y la diabetes en una de las poblaciones más longevas del planeta. Esto sí es real, ¿ok? ¿Qué es la ley Metabo y por qué nació? Bueno, esta política entró en vigor desde el año 2008, cuando el gobierno japonés detectó un aumento sostenido de enfermedades relacionadas con el síndrome metabólico. Esto es un conjunto de factores de riesgo asociados con la acumulación de grasa abdominal, hipertensión, colesterol elevado y los altos niveles también de glucosa en la sangre. Desde entonces, bueno, los adultos de entre 40 y 47 años forman parte del sistema de salud participativa en revisiones médicas periódicas, donde además de otros indicadores, se mide el perímetro de la cintura para identificar posibles riesgos metabólicos. En otras palabras, Japón no castiga la obesidad, ¿eh? No se vayan con esta idea. Lo que hace es impulsar una estrategia de prevención basada en revisiones médicas y acompañamiento para reducir enfermedades crónicas. Cuéntame, ¿tú qué opinas de esto? Esto a mí me parece increíble y me parece muy interesante también cómo se implementan cada vez más medidas para cuidar la salud de cada uno, porque pues, si no lo hacemos a veces por nosotros mismos, yo creo que a veces sí es necesaria la intervención de algunas autoridades, pero bueno, cuéntame tú qué opinas de esto. Así que platícame, cuéntame. Si tú te hicieras este chequeo en Japón, ¿qué tan bien o qué tan mal crees que te iría? Para pensar en nuestra salud. Vámonos con música, 10 de la mañana, 44 minutos, a través de los 40.

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Ya a las 10 de la mañana con 50 minutos. Oigan, nosotros ya nos estamos despidiendo, ya estamos diciéndole adiós a esta hora de programación musical, pero les recuerdo que se quedan con muy buena música, porque en punto de las 12 del día llega el Retro Party junto a DJ Pepeyo en Tornamesas. Así que no le cambies, no le cambies, quédate en sintonía a través del 99.5 y te recuerdo, por supuesto, que nos puedes seguir en redes sociales. Búscanos como Los 40 Tapachula en Facebook, Instagram, TikTok, redes sociales, por supuesto, ahí nos vas a encontrar muchísimo contenido, mucha variedad y también el de paso, que no le cambies, no le cambies porque hoy hay muchísima, muchísima variedad de programas, así que si quieres escuchar muy buena música, no le cambies, ya te dije, ahí está el 962-625-2499, ja, ya te dije, ¿no? Me escuché muy regañona. Gracias, chicos, yo me estoy despidiendo, soy Carmen López, te deseo que tengas un excelente domingo, excelente fin de semana y nos escuchamos y nos vemos la próxima.

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0: Se va. 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
5: ¿Qué tal? Esta es la información más importante. La presidenta honoraria del sistema DIF municipal Tuxtla Chico, Carla del Toro de Gamboa, y el secretario técnico de la Mesa de Seguridad Regional para la Reconstrucción de la Paz, Gustavo Adolfo López Farías, encabezaron la clausura de la actividad Pequeños Héroes, Grandes Acciones, Primeros Auxilios, impartida por la Secretaría de Protección Civil del Estado. El sistema de alerta temprana por lluvias de Protección Civil de Chiapas emite el pronóstico de lluvias para nuestro estado. Se esperan para los próximos días lluvias muy fuertes en las regiones Norte, Selva, Frailesca, Istmo Costa y Soconusco. Toma tus precauciones y mantente informado a través de redes oficiales y recuerda cualquier emergencia comunicarlo al 911. En el panorama nacional, México y Perú han restablecido sus relaciones diplomáticas tras 4 años de enfrentamientos. Así lo han comunicado las cancillerías de ambos países en un comunicado conjunto. El gobierno de Claudia Sheinbaum ha acercado posturas con la reciente electa Keiko Fujimori y ha enterrado un pasado de choques frontales por el apoyo al expresidente Pedro Castillo, que derivó en el cierre de la embajada mexicana en Lima. Gracias por su atención. Informó Pamela Hernández. Que tenga excelente fin de semana.
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3: Son las 11:41.

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5: Son las 11 con 51 minutos.

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6: 12 del mediodía en punto.
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9: ¿Qué tal? Esta es la información más importante. La presidenta honoraria del sistema DIF municipal Tuxtla Chico, Carla del Toro de Gamboa, y el secretario técnico de la Mesa de Seguridad Regional para la Reconstrucción de la Paz, Gustavo Adolfo López Farías, encabezaron la clausura de la actividad Pequeños Héroes, Grandes Acciones, Primeros Auxilios, impartida por la Secretaría de Protección Civil del Estado. El sistema de alerta temprana por lluvias de Protección Civil de Chiapas emite el pronóstico de lluvias para nuestro estado. Se esperan para los próximos días lluvias muy fuertes en las regiones Norte, Selva, Frailesca, Istmo Costa y Soconusco. Toma tus precauciones y mantente informado a través de redes oficiales y recuerda cualquier emergencia comunicarlo al 911. En el panorama nacional, México y Perú han restablecido sus relaciones diplomáticas tras 4 años de enfrentamientos. Así lo han comunicado las cancillerías de ambos países en un comunicado conjunto. El gobierno de Claudia Sheinbaum ha acercado posturas con la reciente electa Keiko Fujimori y ha enterrado un pasado de choques frontales por el apoyo al expresidente Pedro Castillo, que derivó en el cierre de la embajada mexicana en Lima. Gracias por su atención. Informó Pamela Hernández. Que tenga excelente fin de semana.
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0: Musical vuelven al cine. La película estará en salas a partir del 27 de agosto y estará disponible hasta el 2 de septiembre. Y de acuerdo con información de la distribuidora, las funciones incluirán unos 15 minutos de contenido exclusivo. Y para celebrarlo, aquí te van tres datos curiosos del mundo mágico.
1: Oh, estás haciendo magia. Continúa.
0: 1. Harry Potter y la Piedra Filosofal se publicó el 26 de junio de 1997 por la editorial Bloomsbury y la primera edición de pasta dura contó con solamente 500 copias. 2. Los libros de Harry Potter han sido traducidos a 79 idiomas, incluyendo el galés, el latín y el griego antiguo. 3. El primer borrador de Harry Potter y la Piedra Filosofal fue escrito en trozos de papel en varios cafés de Edimburgo, Escocia, donde J.K. Rowling, la autora de la saga, vivía en ese momento y atravesaba dificultades económicas. Soy Cristian Alegría y esto es el Trending Topic.
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1: Reconocer los sistemas comunitarios de agua representa una gran oportunidad para nuestro estado. Y es que durante décadas miles de comunidades han construido, administrado y mantenido sus propios sistemas de abastecimiento ante la falta de infraestructura suficiente. Sin embargo, es importante trabajar en acciones concretas como brindar asistencia técnica, destinar recursos, crear mecanismos de regulación y establecer un registro confiable de los sistemas comunitarios. Poco servirá reconocer estos esfuerzos si las comunidades continúan enfrentando solas los desafíos para mantener un servicio seguro, suficiente y de calidad. Resulta contradictorio que la entidad concentre cerca del 30% del agua del país y al mismo tiempo muchas de sus comunidades aún enfrenten dificultades para acceder a este recurso, lo que demuestra que el problema no es solo la disponibilidad del agua, sino la manera en que se administra y distribuye. Fortalecer la participación ciudadana y reconocer la experiencia de las comunidades puede convertirse en una herramienta clave para garantizar el derecho humano al agua y construir un modelo de gestión más sostenible, equitativo y resiliente para las futuras generaciones. Hasta el siguiente comentario.
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4: 1215.
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2: 1222.
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13: 12:30.
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2: 12:39.
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4: Hola, soy Carmen y esto es Los 40 News. Crecer continúa siendo opcional para Adam Sandler y sus amigos, ya que de manera oficial inicia el rodaje de Son como niños 3, la esperada continuación de la comedia familiar, la cual reunirá nuevamente a su grupo de protagonistas más de una década después de la segunda película. La actualización surgió después de que Sandler apareciera en un video grabado desde el set, con lo que confirma que la producción ya está en marcha. El material rápidamente generó reacciones entre los seguidores de una franquicia que permaneció inactiva desde el estreno de Son como niños 2 en 2013, y esta tercera entrega será producida para Netflix. Ready Player 2 por fin tiene una señal de vida. Zach Penn, guionista de Ready Player One, comienza el juego, confirmó en entrevista exclusiva con The Direct que sigue trabajando en el guión de la secuela dirigida por Steven Spielberg, marcando la actualización más significativa sobre el proyecto en cerca de 2 años. Penn coescribió el guión de la cinta original en 2018 junto al propio Ernest Klein, autor de la novela. Que siga vinculado al proyecto sugiere que la producción mantiene cierto nivel de continuidad creativa, aunque el guionista no compartió detalles sobre la trama, casting ni fecha de estreno. Ahora ya lo sabes.
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2: 1243.
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3: 1251.
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9: 1:00 p.m.
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12: ¿Qué tal? Esta es la información más importante. La presidenta honoraria del sistema DIF municipal Tuxtla Chico, Carla del Toro de Gamboa, y el secretario técnico de la Mesa de Seguridad Regional para la Reconstrucción de la Paz, Gustavo Adolfo López Farías, encabezaron la clausura de la actividad Pequeños Héroes, Grandes Acciones, Primeros Auxilios, impartida por la Secretaría de Protección Civil del Estado. El sistema de alerta temprana por lluvias de Protección Civil de Chiapas emite el pronóstico de lluvias para nuestro estado. Se esperan para los próximos días lluvias muy fuertes en las regiones Norte, Selva, Frailesca, Istmo Costa y Soconusco. Toma tus precauciones y mantente informado a través de redes oficiales y recuerda cualquier emergencia comunicarlo al 911. En el panorama nacional, México y Perú han restablecido sus relaciones diplomáticas tras 4 años de enfrentamientos. Así lo han comunicado las cancillerías de ambos países en un comunicado conjunto. El gobierno de Claudia Sheinbaum ha acercado posturas con la reciente electa Keiko Fujimori y ha enterrado un pasado de choques frontales por el apoyo al expresidente Pedro Castillo, que derivó el del cierre de la embajada mexicana en Lima. Gracias por su atención. Informó Pamela Hernández. Que tenga excelente fin de semana.
11: Esto fue el avance informativo de Notinúcleo. 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
4: Una 11.
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5: 1 a 15.
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1: Una 22.
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10: Vaya que este es un dato muy curioso. Y es que en los primeros cómics del superhéroe Hulk, su color original era gris, no verde. Pero posteriormente, su color se cambió a verde porque las imprentas de la época no podían mantener el gris de forma constante. Y como el verde era un color más fácil de imprimir, Stan Lee, su creador, optó por cambiarlo a su característica color verde.
9: ¿Ya aprendiste algo nuevo? Esto fue el Dato 40 con Lilo Martínez.
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11: Una 30.
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2: Una 40.
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0: 1:48.
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0: 1:56.
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2: 2 de la tarde en punto.
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2: 2-4. 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
4: 211.
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3: 216.

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2: 220.
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2: 222.
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4: A 25 años de su estreno, Harry Potter y la Piedra Filosofal vuelven al cine. La película estará en salas a partir del 27 de agosto y estará disponible hasta el 2 de septiembre. Y de acuerdo con información de la distribuidora, las funciones incluirán unos 15 minutos de contenido exclusivo. Y para celebrarlo, aquí te van tres datos curiosos del mundo mágico.
5: Oh, estás haciendo magia. Continúa.
4: 1. Harry Potter y la Piedra Filosofal se publicó el 26 de junio de 1997 por la editorial Bloomsbury y la primera edición de pasta dura contó con solamente 500 copias. 2. Los libros de Harry Potter han sido traducidos a 79 idiomas, incluyendo el galés, el latín y el griego antiguo. 3. El primer borrador de Harry Potter y la Piedra Filosofal fue escrito en trozos de papel en varios cafés de Edimburgo, Escocia, donde J.K. Rowling, la autora de la saga, vivía en ese momento y atravesaba dificultades económicas. Soy Cristian Alegría y esto es el Trending Topic.
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0: 240, toda la actitud.
1: 230.
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2: 235.
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0: 239. 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
2: 243.
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3: 248.
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2: 253.
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3: 256.

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0: Brother, yo no sé ni cómo yo llegué a casa anoche. Clase lo que era. Hoy me están tirando de nuevo para bajar para allá, pero yo creo que hoy sí que ha hecho pichadera, que no me esperen, bro.
1: El humo en

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2: Hola, soy Carmen y esto es Los 40 News. Crecer continúa siendo opcional para Adam Sandler y sus amigos, ya que de manera oficial inicia el rodaje de Son como niños 3, la esperada continuación de la comedia familiar, la cual reunirá nuevamente a su grupo de protagonistas más de una década después de la segunda película. La actualización surgió después de que Sandler apareciera en un video grabado desde el set, con lo que confirma que la producción ya está en marcha. El material rápidamente generó reacciones entre los seguidores de una franquicia que permaneció inactiva desde el estreno de Son como niños 2 en 2013, y esta tercera entrega será producida para Netflix. Ready Player 2 por fin tiene una señal de vida. Zach Penn, guionista de Ready Player One, comienza el juego, confirmó en entrevista exclusiva con The Direct que sigue trabajando

0: ya lo sabes.
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4: Son las 3:12.

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2: Son las 3:14.

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7: Es Trivia 40 y bueno, ahora sí arrancamos en el único programa donde descubrirás si eres un genio o si Google ha hecho demasiado por ti durante años. Yo creo que sí. La primera pregunta yo creo que es, ¿por qué los audífonos se enredan de una manera épica? O sea, no, los pones 5 segundos y ya los quieres agarrar y se enredan. No. ¿Cómo tienes idea? Estamos batallando aquí. Oigan, estaré acompañándote durante este turno, ¿no? Así que prepárate. Aquí no regalamos respuestas, regalamos dudas existenciales. Vamos a comprobar también algo muy sencillo, ¿no? Si tu cerebro sigue funcionando o ya lo delegó todo para TikTok. Arrancamos con la primera pregunta. Hoy va a ser fácil, ¿no? Va a ser sumamente fácil. ¿Cuál es el planeta más grande del sistema solar? Ahí te lo dejo. ¿Cuál es el planeta más grande del sistema solar? Hoy la trivia más fácil que van a tener. Mañana la vamos a subir de intensidad. Va que va. En lo que viene Samantha, después de 4 meses, creo que va a estar fuera, ¿no? ¿Cuál es el planeta más grande del sistema solar? Platícanos. Dilo al 962-625-2499. Sam Smith, to be free.

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8: Continuamos y recuerden que aquí no regalamos coches, no regalamos millones de dineros, regalamos algo muchísimo más difícil de conseguir, señores. El derecho de presumir que sabes más que tus amigos. ¿Y dónde está mi botonera por acá? Ahí está. La segunda pregunta, señores. Bueno, la primera se las voy a repetir. Les dije que hoy va a haber una trivia muy fácil. Samantha me dijo, oye, Chris, necesito que trates bien a los trivieros y necesito que les hagas preguntas fáciles, así que por eso estamos empezando. Hello, hello, buenas tardes.
9: Aló, mamitán alegría, señor Cristian.
8: Master, solo te voy a pedir una cosa.
9: ¿Qué onda, master?
8: Que la pedí desde que inicié programa. No me pidan beso que no se los voy a dar. No, porque no, ni nada de eso, brother, hombre.
9: Chris, por cierto, por ahí dicen que eres el único de los masters de la red núcleo que revisa los mensajes, ¿cierto o no?
8: No, amigo, jamás de los que tengo. Yo tengo mucha chamba, demasiada chamba como para andar revisando los mensajes. Aquí hay alguien que los revisa y no solo los revisa, los reenvía.
9: ¡Ah, la bella, no manches!
8: ¿Qué onda, Héctor? ¿Cómo andamos?
9: Nada, mi querida, aquí escuchándote, ya ves que está en ausencia de la máster, ¿cómo se llama? Samantha Paz.
8: De la Samantha, hombre. Oye, empecé con preguntas fáciles. ¿Cuál es el planeta más grande del sistema solar?
9: Planeta más grande del planeta y sistema, ¿no es la Tierra? No, verdad, no.
8: Puede ser, tal vez, porque está grande, tú estás entrando en la Tierra.
9: Está grande, tú puedes ser el planeta Tierra, ¿va? Oye, sí. Te vas a ser igual que Samantha, gordo, lo vas a pasar todas las respuestas hasta el último.
8: Sí, bloque, hasta ¿no? El último la vamos a echar.
9: Órale,
8: pues. Ahí te va, la otra, porque ya en este bloque es la pregunta dos. ¿Cuántos continentes existen tradicionalmente?
9: ¿Cuántos continentes?
8: Sí.
9: Según yo, 5, ¿no? Más o menos, ¿eh?
8: Más o menos, ¿eh? Pues igual, y si aparece otro, pues igual, ¿eh? Si le quitamos otro, igual, ¿y luego qué? Sí, vamos a visitarlos. Está bien, Nieto.
9: A ver, pues que venga aquí escuchándote tu voz sensual y yo te mando un beso, gordo.
8: Gracias, amigo. Ahí sí los acepto. Acepto los besos. Oye, bueno, ¿qué? ¿Estás chambeando ahorita, tú, Héctor?
9: Sí, estoy chambeando, bro. Estoy chambeando.
8: ¿Qué todo el día trabajas?
9: Pues trabajo 14 horas al día.
8: Descanso la bien. Gran y yo me quejo por 6.
9: A la vez.
8: Ahora, pues, Nieto.
9: ¿Quebradas, gordo, o corridas?
8: No, cortadas.
9: Cortadas.
8: Ya está, gordo. Divididas. Ahora, pues, bueno. Con cuidado.
9: Dale, pues, cuídate. Feliz tarde. Dale.
8: Ahí está mi estimado y fino Héctor. ¿Cuántos continentes existen tradicionalmente? Esa es la pregunta 2. Y la pregunta 1 fue, ¿cuál es el planeta más grande del sistema solar? Dijeron, la Tierra puede ser. Tenemos tierra hasta en las uñas. Entonces, podría ser, ¿no? ¿Cuántos continentes existen? Nos dijeron 5. Puede ser también, ¿por qué no? Y luego, ¿qué? Mande usted su respuesta al 962-625-2499. Hello, hello, buenas tardes. Trivia 40.
10: Buenas tardes, Cristian, en alegría.
8: ¿Qué onda, mi estimado? ¿Cómo andamos?
10: Muy bien, gracias a Dios, y escuchándote ya en el lugar de la Samantha Paz.
8: Un ratito nada más.
10: Sí, ¿verdad? ¿Qué dice la buena vida? ¿Qué tal? ¿Cómo estás?
8: Estoy como confundido entre que salgo y está el calorón y en lo que entro a la cabina y está el frío a todo lo que da.
10: Sí, no, pero hay un calorón pero de lo bueno.
8: ¿Con qué se quita eso? ¿Con agua de limón?
10: con un buen cóctel.
8: ¡Ah! Ni andes dando ideas. Oye, ¿has probado o conoces el famoso cuajilote?
10: No, no, la idea, no, el cóctel de camarón.

0: Atlántico.
1: Ajá.
0: Y Oceanía.
1: Ay, caramba. Oye, tú sí vas, sí fuiste a la escuela bastante tiempo, ¿ah?
0: Sí, hasta la fecha.
1: Hasta repetías.
0: Sí. No, mira, a mí me dicen el androide del conocimiento.
1: ¡Pala! Me echa ahí en los del Cobach felices.
0: Porque aparte está el androide del fútbol, que es este del Haaland.
1: El Haaland, el Erling Haaland. Hola, Pendy, buen, cuídate mucho.
0: Hola, pues, mi estimado, cuídate.
1: Sale, Valis. Ahí está peinado para atrás. Oiga, nos vamos a ir a una pausa musical y regresamos en Trivia 40. Aquí, señores, las reglas son fáciles. Yo hago preguntas, ustedes responden, y si fallan, no pasa nada, aquí juzgamos en silencio, o por lo menos en cabina. Olivia Rodrigo.

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2: Vaya que este es un dato muy curioso. Y es que en los primeros cómics del superhéroe Hulk, su color original era gris, no verde. Pero posteriormente, su color se cambió a verde porque las imprentas de la época no podían mantener el gris de forma constante. Y como el verde era un color más fácil de imprimir, Stan Lee, su creador, optó por cambiarlo a su característica color verde.
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11: Vamos a complacer canción, porque también en Trivia complacemos. Es Tomorrow for Together, Jonas Brothers con Do It Like That.

aquí la mera neta, aquí en corto, aquí mira, nomás tú y yo, no conocen la neta no recuerdo cómo se pronuncia, o no sé cómo se pronuncia, si es guajilote o guajilote. Es una fruta. ¿La conocen? ¿La han probado? ¿Han sabido de su existencia? ¿Esa es otra trivia? ¿Paquita de qué barrio es? Ah, no. ¿Ya habrá comido Justin Bieber? Oigan, de verdad, yo fíjate que sí. Saludos para mi buen Michael. Hi, dice. Saludos, Michael. ¿Cómo andamos? Michael J. Fox. Órale. Yo en algún momento nos habían comentado que esa fruta, ese guajilote o guajilote, quitaba la sed. No saben nada. Y se dan unos arbolitos muy, es muy común por acá, por Tapachula. Y sí, sí, señores, yo agarré y le ponía unos mordiscos a ese guajilote con tal que me quitara la sed, ¿eh? Y yo creo que sí la quita, pero porque, pues, dices tú, no tiene razón de ser esta cosa y ya se fue la sed y toda la onda, ¿no? Oigan, y nos vamos ahora con otra pregunta más. No, no digan tragedias. Imagínate que esta trivia decide quién lava los platos en casa. ¿Cómo se llama el muñeco vaquero de Toy Story? Nah. Oye, eso está facilísima. ¿Cómo se llama el muñeco vaquero de Toy Story? Oscar, música es arte más. 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
6: ¿Qué tal? Esta es la información más importante. La presidenta honoraria del sistema DIF municipal Tuxtla Chico, Carla del Toro de Gamboa, y el secretario técnico de la Mesa de Seguridad Regional para la Reconstrucción de la Paz, Gustavo Adolfo López Farías, encabezaron la clausura de la actividad Pequeños Héroes, Grandes Acciones, Primeros Auxilios, impartida por la Secretaría de Protección Civil del Estado. El sistema de alerta temprana por lluvias de Protección Civil de Chiapas emite el pronóstico de lluvias para nuestro estado. Se esperan para los próximos días lluvias muy fuertes en las regiones Norte, Selva, Frailesca, Istmo Costa y Soconusco. Toma tus precauciones y mantente informado a través de redes oficiales y recuerda cualquier emergencia comunicarlo al 911. En el panorama nacional, México y Perú han restablecido sus relaciones diplomáticas tras 4 años de enfrentamientos. Así lo han comunicado las cancillerías de ambos países en un comunicado conjunto. El gobierno de Claudia Sheinbaum ha acercado posturas con la reciente electa Keiko Fujimori y ha enterrado un pasado de choques frontales por el apoyo al expresidente Pedro Castillo, que derivó en el cierre de la embajada mexicana en Lima. Gracias por su atención. Informó Pamela Hernández. Que tenga excelente fin de semana.
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8: La violencia política en razón de género no solo vulnera los derechos de las mujeres que buscan participar en la vida pública, también debilita la democracia. Chiapas cuenta hoy con instituciones como el Tribunal Electoral del Estado y el Instituto de Elecciones y Participación Ciudadana que investigan y sancionan estas conductas. El hecho de que aún se presenten casos en algunas regiones de la entidad demuestra que el problema mantiene profundas raíces culturales y sociales. Las sanciones como multas económicas, disculpas públicas, la inscripción en registros de personas sancionadas y la obligación de capacitarse envían un mensaje de que este tipo de violencia ya no quedará impune. Sin embargo, sancionar después de los hechos no es suficiente. La prevención debe comenzar con la educación, la promoción de la igualdad y el fortalecimiento de una cultura política donde las mujeres puedan competir y ejercer cargos públicos sin amenazas, descalificaciones o presiones por el simple hecho de ser mujeres. Chiapas necesita que la participación política femenina sea una realidad libre de obstáculos y no una lucha constante contra la discriminación. De ahí la importancia del compromiso de autoridades, organizaciones políticas y ciudadanos para denunciar cualquier acto de violencia política de género. Hasta el siguiente comentario.
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0: vayas, es tempranito.
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9: Bueno, saludos a mi buen César, que ya se anda reportando con nosotros, que dice que ya por las 5 de febrero, por la Teodomina, pues no tienen señal, no tienen hasta luz, no creo que tienen, por el tema de que hace rato ven que llovió. No, no, le decía a mi amigazo que qué onda con Tapachula, qué onda con Tapachula, o sea, agarra media hora, 40 minutos, y no quiero ahorcar de nadie, órale, pórtense bien, tapachultecos, y órale, cuando nuestras mamás, no sé si se acuerdan ustedes cuando, o hasta la fecha todavía no sé, ¿no? Pero que nuestra mamá nos agarraba y órale, y nos daba una tunda buenísima, buenísima. Duraba esa tunda, no sé, como 3 minutos, 4 minutos, y nosotros llorando, como no. Y después pasado eso, hijo, ¿vas a comer? ¿Quieres tu atolito? ¿No? Y todo portándose bien, así Tapachula. Llovió hasta con granizo, viento y marea, no, no, no. Y ahorita, miren, como que si no hizo nada. El cielo despejadito, asoleado, o sea, tranquis, ¿no? Tranquis de tranquis. Así que por eso dice que están, está afectado por allá el suministro de luz, pues que cayó una rama en uno de los cables de alta tensión y tienen problemas de electricidad, ¿no? Y me quedo en la comisión ahorita. La chambeadera que van a tener hoy. Pero bueno, ahí va la pregunta uno entonces. ¿Cuál es el único planeta del sistema solar que gira prácticamente acostado con un eje de inclinación de casi 98 grados? Ahí está la primera pregunta. Vámonos con la pregunta dos. ¿Qué país tiene más usos horarios oficialmente? Ahí les va. ¿Qué país tiene más usos horarios oficialmente? Saludos a mi buen ¡Hala! ¿Una rama? ¿Qué va a andar siendo? Ya me envió George of the Lion. Es un árbol. No un árbol, es una ceiba. No digas tragedias, George of the Lion. No, no, no, no. Bueno, no fue una rama, señores. Ya nos mandó mensaje acá mi amigo George, y fue un árbol, una ceiba, tiene cara de ceiba esto, lo que cayó allá en los cables de alta tensión, híjole. Pues bueno, vamos con música y nos quedamos con ello, ¿no? Ya al final doy las respuestas. 420.

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18: Bueno, señores, si ya respondiste las primeras preguntas en tu mente, aunque sea, felicidades. Si no, pues puedes decir ahorita que no hay luz y toda la cosa, que el radio tenía interferencia, ¿no? Y listo. Vamos con otras preguntas. Pregunta 3. ¿Qué elemento químico? Ahora sí, ¿verdad? Ayer andaban de que está muy fácil, Cris, y ahorita never de limón. ¿Qué elemento químico tiene el símbolo W?
19: Con Yandel.
18: ¿Qué elemento químico tiene el símbolo W? No recuerdo si este elemento químico es de los recientes, recién incorporados. Obviamente no le estoy diciendo que ayer ni en hace 10 años, ¿no? O sea, pero no recuerdo este en todo el periódico. ¿Tú? Y eso que salga muy buenas calificaciones en su momento en química. Ahí está, ¿qué elemento químico tiene el símbolo W? Nos quedamos con música. Taylor Swift, good.

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0: Son las 4:44 minutos.
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2: Ya nos vamos. Oye, qué rápido se pasan los programas. Una hora. No. Ya cuando venga Sam, denle 3 horas seguidas. Gracias por acompañarnos. Van las respuestas. La pregunta 1. ¿Cuál es el planeta más grande del sistema solar? Siempre hay alguien que dice Plutón, ¿no? Pero no. La respuesta correcta es Júpiter. Igual, si respondiste bien, felicidades. Y si dijiste que es el planeta Tierra, bueno, al menos tenías un planeta en mente, ¿no? Pregunta 2. ¿Cuántos continentes existen tradicionalmente? Ahí les va. Y sí, son 7, ya nos había dicho el pingüino. Pingüino Rodríguez, ¿no? Ya nos habían dicho 7 continentes, ¿no? Ahí está. Y la pregunta 3. ¿Cómo se llama el muñeco vaquero de Toy Story? Si respondiste Buzz, no señores, Buzz es el astronauta y no el que anda cuidando vacas. De hecho, ni cuida vacas, ¿no? He visto las películas y neta no anda por ahí por esos barrios del buen Woody, así es, se llama Woody. Ya nos vamos, muchas gracias por acompañarnos, soy Cristian Alegría, gracias a todos los que participaron, a los que acertaron, a los que casi acertaron, y especialmente a los que respondieron con una seguridad que ya quisiera cualquier candidato de campaña, señores. Y recuerden que aprender nunca estorba y equivocarse tampoco. Nos escuchamos hasta el día de mañana en otro episodio más de Trivia 40 y en la noche con los despechados. Buenas tardes.

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3: A 25 años de su estreno, Harry Potter y la Piedra Filosofal vuelven al cine. La película estará en salas a partir del 27 de agosto y estará disponible hasta el 2 de septiembre. Y de acuerdo con información de la distribuidora, las funciones incluirán unos 15 minutos de contenido exclusivo. Y para celebrarlo, aquí te van tres datos curiosos del mundo mágico.
4: Oh, estás haciendo magia. Continúa.
3: 1. Harry Potter y la Piedra Filosofal se publicó el 26 de junio de 1997 por la editorial Bloomsbury y la primera edición de pasta dura contó con solamente 500 copias. 2. Los libros de Harry Potter han sido traducidos a 79 idiomas, incluyendo el galés, el latín y el griego antiguo. 3. El primer borrador de Harry Potter y la Piedra Filosofal fue escrito en trozos de papel en varios cafés de Edimburgo, Escocia, donde J.K. Rowling, la autora de la saga, vivía en ese momento y atravesaba dificultades económicas. Soy Cristian Alegría y esto es el Trending Topic.
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5: ¿Qué tal? Esta es la información más importante. La presidenta honoraria del sistema DIF municipal Tuxtla Chico, Carla del Toro de Gamboa, y el secretario técnico de la Mesa de Seguridad Regional para la Reconstrucción de la Paz, Gustavo Adolfo López Farías, encabezaron la clausura de la actividad Pequeños Héroes, Grandes Acciones, Primeros Auxilios, impartida por la Secretaría de Protección Civil del Estado. El sistema de alerta temprana por lluvias de Protección Civil de Chiapas emite el pronóstico de lluvias para nuestro estado. Se esperan para los próximos días lluvias muy fuertes en las regiones Norte, Selva, Frailesca, Istmo Costa y Soconusco. Toma tus precauciones y mantente informado a través de redes oficiales y recuerda cualquier emergencia comunicarlo al 911. En el panorama nacional, México y Perú han restablecido sus relaciones diplomáticas tras 4 años de enfrentamientos. Así lo han comunicado las cancillerías de ambos países en un comunicado conjunto. El gobierno de Claudia Sheinbaum ha acercado posturas con la reciente electa Keiko Fujimori y ha enterrado un pasado de choques frontales por el apoyo al expresidente Pedro Castillo, que derivó el del cierre de la embajada mexicana en Lima. Gracias por su atención. Informo Pamela Hernández. Que tenga excelente fin de semana.
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1: Súbete, súbete.
0: ¡Ya, ya!
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12: Son las 5 con 32 minutos.

0: Son las 5 con 40 minutos.
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1: Hola, soy Carmen y esto es Los 40 News. Crecer continúa siendo opcional para Adam Sandler y sus amigos, ya que de manera oficial inicia el rodaje de Son como niños 3, la esperada continuación de la comedia familiar, la cual reunirá nuevamente a su grupo de protagonistas más de una década después de la segunda película. La actualización surgió después de que Sandler apareciera en un video grabado desde el set, con lo que confirma que la producción ya está en marcha. El material rápidamente generó reacciones entre los seguidores de una franquicia que permaneció inactiva desde el estreno de Son como niños 2 en 2013, y esta tercera entrega será producida para Netflix. Ready Player 2 por fin tiene una señal de vida. Zach Penn, guionista de Ready Player One, Comienza el juego, confirmó en entrevista exclusiva con The Direct que sigue trabajando en el guión de la secuela dirigida por Steven Spielberg, marcando la actualización más significativa sobre el proyecto en cerca de 2 años. Penn coescribió el guión de la cinta original en 2018 junto al propio Ernest Klein, autor de la novela. Que siga vinculado al proyecto sugiere que la producción mantiene cierto nivel de continuidad creativa, aunque el guionista no compartió detalles sobre la trama, casting ni fecha de estreno. Ahora ya lo sabes.
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